0: y su precio es muy competitivo en el mundo. No fue una compra a dedo, ya se ha explicado eso detenidamente. Es un procedimiento que se ha empleado secreto militar y se ha escogido la mejor oferta como está establecido.
1: No fue una compra a dedo. ¿Se da cuenta que aquí alguien está mintiendo?
2: Por eso, evaluemos quién tiene la falta de ecuanimidad. Evaluemos quién tiene la falta de profesionalismo al expresar. Yo respeto mucho las canas, Milagros, siempre las voy a respetar. Nada personal tengo contra el congresista Balcázar, que las pocas veces que yo he tenido la oportunidad de conversar con él en el Congreso hemos tenido una relación cordial. Pero cuando se trata del país, cuando se trata de decisiones de Estado, no hay amistad ni relación que valga. Y yo ya lo dije, muchos cuestionan, Illich, pero ¿por qué eres tan vehemente? Falta poco tiempo. Así falte un día, no puede estar dirigiendo el país una persona que pone en riesgo al propio país.
1: O sea,
2: y eso se debe entender.
1: De alguna manera, congresista López, ¿usted está esperando que pasen las elecciones para cortarle la cabeza?
2: No, si las condiciones se dan, pero como le digo, no es un tema ni de cortar la cabeza, es algo también que creo yo está pidiendo a voz, en voz alta el presidente Balcázar, porque considero que él, con las expresiones que tiene, se da cuenta de sus propias limitaciones. Entonces, esas limitaciones lo que hacen es decir esto, pues, ya, o retar de una manera. No podemos estar en esa posición de reto, a ver, hazlo si puedes. Eso es negativo. Yo creo que hay que conversar, él mismo tiene que ser parte del debate respecto al tema. Hay que ver este tema con responsabilidad. Y no solo ello, sino que se pone en riesgo la segunda vuelta también con las posiciones que tiene. Porque la posición y decir, voy a dejar de comprar la defensa nacional y voy a invertir en obras, es una opinión populista que le gusta a un determinado electorado. Y entonces eso genera una suerte de falta de ser central.
1: Es obvio que el señor Balcázar es un hombre de izquierda y que él está jugando en este momento para Roberto Sánchez. A todos nos queda claro.
2: Yo conozco a hombres de izquierda y hemos tenido en la historia, pero el hecho de ser de izquierda o de derecha, y sobre todo siendo político, no es razón para que un político pueda perder la neutralidad en tan alto cargo. O sea, yo puedo ser de izquierda, de derecha, lo que quiera, pero tengo que ser sobre todo neutral en este momento de la historia del Perú. Y eso es lo que no está haciendo el presidente Balcázar. Y reta y plantea una situación y cuestiona el profesionalismo. Yo...
1: Claro, a usted le ha dicho limitado.
2: No, o sea, cuestiona el profesionalismo. Yo me someto, si desea, a los exámenes que tenga que someterme. Académicos también. Si usted desea, me pregunta todas las leyes que se han aprobado en el Congreso donde yo he votado a favor o en contra, yo le aseguro que todas las he analizado. Todos los proyectos de ley que he presentado lo he hecho yo.
1: ¿No piensa lo mismo de Balcázar?
2: No lo sé, ¿no? Y tampoco me quiero referir a un tema personal. Simplemente quiero desvirtuar un poco la limitación que él ha tratado de plantear en mi posición. Mi posición es una posición estrictamente en defensa del Estado peruano, de todos los ciudadanos.
1: Y en ese sentido... usted plantea de que Balcázar no puede entregar la banda presidencial al próximo gobernante elegido, sea hombre o mujer.
2: Procedimentalmente él no la entrega, en realidad no es un tema, simplemente termina el mandato y el Congreso tiene la potestad. Más allá de que él entregue...
3: Estos se creen poderosos, conchudos, sinvergüenzas. Bueno, vamos a ver, Juvenal Gutiérrez escribe y dice... Ratas del Congreso ponen en juego sus intereses, por eso quieren vacar al presidente que no juega en el sentido de sus mafias. Gladys Segarra en sintonía, Plan Chinchaycocha. También Aide Alvis Fernández, Junín Antesala de la Libertad Americana, escribe y dice, esta compra es simplemente corrupta y delincuencial. Estos congresistas no tienen autoridad moral porque lo primero se tendría que ir a su casa estos congresistas. Vamos a ver, Irene Quinto, Maura Guainete escribe y dice: Illich López está más preocupado de sacar más al presidente José Balcázar porque no se preocupa de los crímenes que está pasando en la capital. Sinvergüenza, traidor, mucho daño nos ocasionan estos mal nacidos, dice, traidores, corruptos y miserables. ¡Auch! Duele. Ulises Espinosa Castillo en sintonía. Vamos por acá. Cristóbal García Calle, Suxe Aguilar, el Sambo querido. También tenemos a Daniel Villacorta Zulca, dice Keiko Terruca. ¡Auch! Ya tenemos también de lo que sucedió el día de hoy allá en Pucallpa. Justamente alguien le dijo algo, una pregunta a la señora Keiko Fujimori, y todos sus matones salieron a querer masacrarlo. Vamos a ver, Alfonso Palacios Ortiz escribe y dice: este niño delincuente, o sea de Illich López, dice que por el país está luchando con la fujimorista Milagros Leiva. ¡Qué pena! Nuestro país dirigido por estos delincuentes. Así es, tenemos que estar bien informados. Rodolfo Amaro: don Marcelino, buenas. Este miserable de Illich López no le importa el sufrimiento ni el hambre del pueblo. Si no está empeñado, él y toda su banda de delincuentes, del Congreso en comprar aviones chatarra por millones de dólares, que en estos momentos no es de prioridad. Un abrazo desde Villa de Pasco. Un abrazo para toda la gente de la zona. Vamos a ver por aquí quiénes más están escribiendo. No nos queremos pasar a ninguno de ustedes porque lo que ustedes opinan es demasiado importante. Sigamos escuchando esta entrevista entre Milagros Leiva, Illich López y el presidente José Balcázar.
2: Yo no. El problema es que un día en el cargo del presidente Balcázar es un riesgo para el país. Ayer ya nos puso en riesgo con Alemania y con Israel.

0: El otro día, de jóvenes en el Perú, de acá a poco tiempo, este va a ser. El otro día conversé con Julio Velarde, hace dos días, y me dijo, este vicepresidente, el Perú, si no corregimos este tema ahora, el Perú va a llegar a ser un país de viejos antes de conocer la riqueza.
1: Correcto.
0: Y eso es grave.
1: Bueno, yo ya me hice vieja y nunca he conocido la riqueza de mi pobre país. Bueno, señor Il.
2: Claro, porque estás juntándote con los mismos sinvergüenzas, porque siempre estás al lado de Keiko Fujimori. Tenemos 20 años que nos están gobernando y nos siguen engañando. Ningún partido político en estos momentos ha trabajado en beneficio del pueblo, todos. Y nosotros, como idiotas, andamos sacando cara por cada uno de ellos como si ellos realmente nos están beneficiando. Nada de eso. Miren este energúmeno de Illich López, hablando estupideces. Más preocupado en los aviones. Hay que sacarlo al presidente Balcázar, aunque sea un solo día. Este no ve la democracia. Este ve simplemente cómo puedo ir al Ministerio de Transportes y Comunicaciones. Eso es lo que quería. Y lo sabemos de muy buena fuente. Su gente está metido ahí en el Ministerio de Transportes y Comunicaciones, que los llevó desde Electrocentro. Así que no nos venga a engañar y no venga a decir que estoy sufriendo por el Perú. Claro, Milagros Leiva, te haces vieja, nosotros también nos hacemos viejos, sin ver que nuestros pueblos, en nuestras ciudades, en nuestras zonas rurales, en nuestras provincias, en nuestras regiones, todavía no llega el gas. Todavía estamos mirando que los hospitales son una verdadera desgracia. Que nos atienden después de 3, 4, 5, 6 meses. Nos estamos volviendo viejos para todavía observar a mucha gente en las diferentes regiones donde todavía no conocen qué es un sistema de internet, que todavía no conocen que por lo menos llegue una cocina de gas, o que es tener por lo menos calidad de vida con tener el gas en casa cuando somos nosotros los propietarios en el Perú. Nos estamos volviendo viejos y estamos sufriendo y observando a nuestros jóvenes, a nuestras futuras generaciones todavía sufriendo del dolor de huesos, dolor de estómago, porque tomamos agua contaminada en muchos lugares. Estamos volviéndonos viejos sin hacer nada. Aquí tenemos que tomar partido de alguna manera. No solamente estamos trabajando aquí para informar, sino que empecemos a tomar un poco de partido y decirles que el pueblo necesita con urgencia que tengamos un presidente honesto, no ladrones, no sinvergüenzas. Ninguno de los dos grupos que pueden pasar, sea López Aliaga, sea Roberto Sánchez Juntos por el Perú, o el señor o la señora Keiko Fujimori, ninguno de ellos realmente representan al Perú. Pero eso es lo que tenemos. Y tenemos que exigir solamente la fuerza de un pueblo. El que no llora, no mama, es lo único que tenemos que pensar. Si queremos dejar algún beneficio para nuestros hijos, nuestros nietos, como siempre hablamos. Estamos fritos, pescaditos, pero no nos vamos a bajar la moral y decir, no se puede pelear. Mirando estos sinvergüenzas que están en el poder como Illich López, que deberían de trabajar, para eso lo hemos elegido, pero no, está más preocupado, hay que sacar a Balcázar. En Lima asesinan, matan, extorsionan, pero no sale a decir nada. En el sur matan a nuestros hermanos del sur, ¿con qué cara va a ir? Este dice que es hijo de puneños y que al final ni siquiera ha hecho nada bueno para la gente o reclamar por la muerte de los 50 hermanos asesinados en Puno. ¿Cuándo habló algo? ¿Cuándo dijo en el Congreso, a ver, igualito como lo hace, diciendo voy a sacar al presidente? ¿Por qué no fue a pedir una moción de censura para Dina Boluarte? Ah, ahí no, pues, ahí estamos bien, conchudos, sinvergüenzas. Cree que todo el mundo es idiota en el Perú. Pero sigamos escuchando porque queremos que ustedes informen bien.
1: Entonces, me queda claro que para usted es peligroso Balcázar en el gobierno. Y la última pregunta del estribo viene Vladimir Mesa, que dice el presidente del partido País para Todos, asegura que ha logrado escaños en la campaña para diputados, ¿no es cierto? Pero la pregunta, ¿y usted? ¿a quién va a apoyar? ¿A Roberto Sánchez o a Keiko Fujimori?
0: Mire, la neutralidad me obliga, estimada Milagros, a que yo plantee eso. Yo le pediría esa misma neutralidad al presidente de la República. No puede ni siquiera dar un ápice de decir que voy, aunque ya se sepa, pero no. Ojo, el problema no va a ser en las mesas acá en el Perú. Él dirige la política exterior a través del ministro de Relaciones Exteriores. ¿Y acaso hay OMPE en los consulados en todo el Perú? ¿Hay?
1: ¿Existe ese proceso? Claro, el voto de Cancillería.
0: Entonces, ¿quién? Es la propia Cancillería. ¿Elegida por quién? Por el ministro de Relaciones Exteriores, que es designado con la confianza del presidente. Y si el presidente no tiene la neutralidad respectiva, imagínense qué van a pasar en el extranjero cuando puedan manejar todas esas mesas. Entonces, acá lo que
2: se... O sea, sí, como dicen nuestras viejas pasiones, con cariño para todas nuestras madres de familia en el Perú, nuestros viejitos, diríamos, ¿no? Se iguala su conciencia. O sea, él hace ese tipo de trampa, seguro. Está pensando que todos somos delincuentes y que podemos hacer eso. Eso es lo que está pensando. O sea, que en el exterior, como son nombrados del Ministerio de Relaciones Exteriores, entonces ya vamos a ver que aquí van a votar todos seguros por Juntos por el Perú. Cuando eso no es verdad. En el exterior hay mucho divisionismo, donde hemos visto que realmente tenía fuerza era López Aliaga. Si no está López Aliaga, la cosa está que quema. Pero hay otra cosa. Si nosotros pensáramos así, le preguntaríamos también a la señora Keiko Fujimori a ver qué hacía reuniéndose con el presidente del Jurado Nacional de Elecciones, el señor Burneo, allá en Panamá. Coincidieron en un viaje. ¿Se puede pensar por qué la señora Keiko Fujimori sacó tantos votos en el interior del país? No tenemos las pruebas, no podemos decir. Pero mencionar, por supuesto, coincidencias, raras coincidencias. Pero nosotros necesitamos pruebas, evidencias, para decir, sí, pues, esto se ha hecho, se ha manejado. Es posible. Cuando hay computadoras, todo se puede hacer. Ahí se puede manipular de muchísimas formas, de seguro, pero por eso tenemos que tener personas honestas, responsables realmente, que cuiden el voto de todos los peruanos. Vamos a ver, sigamos y vamos a terminar con lo que dijo Milagros Leiva en la entrevista con Illich López y con el presidente José María Balcázar, que lo quieren censurar. En otras palabras, lo quieren sacar. Lo que pasa es que los delincuentes del Congreso no tienen un verdadero candidato. O sea, ¿quién podría ser el nuevo presidente si son una tira de sinvergüenzas? Ahí nomás debe de quedar. Pero ahí está, dale duro. Illich López buscando el Ministerio de Transportes y Comunicaciones. ¿O no es así, señor Illich López?
0: Necesita es que se dé cuenta el presidente. Y otra cosa, le acepto el reto. Por supuesto que le acepto el reto.
1: ¿De ir a Puno?
0: Dígame cuándo vamos a Puno. No, mire, acá hay un tema de desconocimiento. Míreme la cara, yo soy de la sierra, no solo soy huancaíno, sino que mi abuelita paterna, la mamá Conchito, que ya no es egresada de la Normal de Lampa de Puno. Mi papá es puneño, mi mamá cusqueña, bueno, yo ya soy huancaíno, como muchos de los huancaínos, entonces no tengo ningún problema ir, por ejemplo, al cerrito de Huaxapata a plantearle cualquier medida. Y ojo, acá no podemos separar al país. ¿Quién ha dicho que hay que tenerle miedo a nuestros hermanos puneños? Al contrario, ellos son muy cariñosos. Yo tengo familia.
2: No. Este no está entendiendo. O sea, lo que le ha dicho a la señora o al señor Illich López, José María Balcázar, ir a Puno a ver a quién le quieren más. No creo que los hermanos de Puno, siendo usted de Puno, no creo que le respondan en forma positiva. No hable, no manipule, cuando sabemos que la gente del interior del país es amable, es digno. Lo que pasa es que cada persona que llega a la capital, llega a un puesto así como congresista, se vuelven discriminadores, les apestamos, porque ya no son las personas que están de un pueblo y que se identifiquen con cada uno de ellos. No, ya soy congresista, pisan cáscaras de huevo, nos miran como apestosos, nos miran, nos prometen, se largan y no cumplen. De eso estamos hablando. Hay mucha gente que lo hace, ya no van a sus raíces. Lo que pasa es cuando tienen un puesto en cualquier parte, se creen la última chupada del mango, sean alcaldes, sean congresistas, gobiernos regionales. Ahorita ustedes no ven que a todo el mundo hasta le ves el culuncho, creo, la señora Keiko Fujimori. Pero cuando sale elegida o se terminan las elecciones, desaparece. No solamente ella, todos los congresistas, todos los políticos. Por eso cuando ustedes se pelean por un político me da pena. No me tendría que sacar yo la chochoca por Ilich López. No me pelearía por estar sacando cara por Keiko Fujimori o sacando cara por Roberto Sánchez. ¿Qué nos han dado? ¿Cuál es realmente el beneficio para el pueblo? Mucha gente habla producto bruto en el Perú. Tenemos el 5-10%. Sí, pues, muchísimo dinero. 17 familias en la capital, 17 familias que tienen empresas son los que se benefician. El pueblo peruano nunca ve de lo que se habla y se dice que tenemos muchísimo dinero. Seguimos en la misma vaina, levantándonos a las 3, 4, 5 de la mañana para luchar y ganar el pan de cada día. Todos, motociclistas o mototaxistas, microbuseros, bodegueros, amas de casa o aquellos que venden lo poco que tienen ahí, trabajan duro, porque si no trabajan, no comen. Hay más de 8 millones de personas en pobreza, más de 8 millones de personas en el Perú que tenemos problemas de anemia. Estamos mal alimentados, pero este se le ve gordito, se le ve precioso, dicen algunos, pero sí. ¿Precioso para qué? Para fregar al país. Qué bueno que tenemos las redes sociales. Hay muchas redes sociales, muchos medios de comunicación con mucha responsabilidad. A eso llamo. Llamo a la meditación de los hombres de prensa, de los comunicadores sociales, periodistas de provincias, de las regiones. No sean conchudos, no hagan rebote. No hablen a medias tintas. No hablen diciendo, quién sabe, vamos a ver. Ahora últimamente estaba escuchando algunos medios de comunicación, decían, están visitando al señor Pedro Castillo, están haciendo sus... Sí, ¿y? Eso es la noticia más importante que se debe de comentar, que van a visitar a Pedro Castillo. ¿O es mejor hablar sobre las extorsiones, de la delincuencia que hay en sus regiones allá en Chiclayo, en Trujillo, donde matan cada día? Donde en Huancayo todavía tenemos muchos sinvergüenzas como alcaldes, pero tenemos todavía medios de comunicación chupamedias, angurrientos, que están ahí sacando a los alcaldes. Usted va a ser el mejor alcalde. Nosotros no nos casamos con ninguno de ellos, con ningún alcalde. Que tengan muy en cuenta que se vienen las elecciones para las municipales. Ahí les vamos a dar duro. A nosotros no nos importa si nos quieren o no nos quieren. Queremos que el pueblo esté bien informado. El pueblo que haga el depósito de su voto sabiendo a qué consecuencias va a llegar. Eso es lo que estamos mirando en todo el Perú. Por favor, hay noticias importantes que hay que resaltar. Estupideces, no lo creo. Sigamos escuchando a Ilich López. Cree que todo el mundo es idiota, señor Ilich López. Está más equivocado.
0: Mucha gente en distintos lugares. Vamos y conversemos, por ejemplo, con la gente que históricamente ha sido aliado de la izquierda. Por ejemplo, con la gente de Construcción Civil. Ajá. A ver cómo me reciben. Yo lo reto al presidente a que vaya. Con el tema de los profesores, ¿quién impulsó las pensiones dignas? ¿Qué presidente de Comisión de Economía? Entonces, si se trataría de eso... Y yo creo, pero bueno, estoy acá, dígame, presidente Balcázar.
1: ¿Cuándo van?
0: ¿Cuándo vamos? No, bueno, tengo ningún tipo de problema.
1: Reto aceptado, entonces. ¿No?
0: Y vamos avanzando en
2: esto. Retos estúpidos. Eso es lo que pienso. A ver, vamos a Puno. Algún día irá a Puno, pero esa es una estupidez. Y el otro que se pone en el juego, por eso dice, Balcázar le dice, no, él todavía está muy jovencito. Estupideces le hace proposiciones difíciles. Vamos a Puno. Oye, conchudo, ya no eres nadie. Gracias a Dios, lo sacaron a los hermanos del Perú, a todos los partidos políticos que ya no los vamos a ver porque no pasaron la valla electoral. Entre ellos Podemos Perú, que de seguro va a querer firmar, o los militares que son de doble sueldo, que quieren seguir ahí sacando de alguna manera el dinero porque se les acaba la mamadera. Están todos ellos de seguro a favor de querer firmar ese documento, pero lo que quieren ver es a quién nombran como presidente. Angurrientos, jamás han pensado en el Perú. Así nomás debe de quedar hasta que termine, bien o malo, aunque lo manejen al viejito, mientras no venda el Perú, estamos bien. Alfonso Palacios, David Malqui, Zenón Almeida, a Dalila Zabaleta, vamos por aquí también Michael Ríos. A ver, dice, es impresentable, al igual que Wilson Soto, al de Huancavelica, de Acción Popular también. Lo votan de todas partes, solo vive en la capital, porque solo buscan sus beneficios y saquear el Estado. A ver, ¿qué hizo por Huancayo? Naca la pirinaca, pues. Naca la pirinaca. Por Huancayo hizo comelonas ahí con algunos ahí alcaldes que andan ahí publicando que está en Pachamanca, que está. Le seguimos a todos para saber qué es lo que están haciendo. Angurrientos. No se preocupan por el pueblo, de eso estamos seguros. Juan y Prado Caballero, en sintonía. En unos instantes vamos a presentar cómo está el desastre y vamos a ir con diferentes pueblos. En Huancayo, cómo está el desastre de las calles de Huancayo. El desastre de estos sinvergüenzas que nos están gobernando ahí y que ya quieren ser ahora gobernadores. Es decir, es una verdadera pobreza. Terminemos con Illich López.
0: Ese tema. Pero volvamos al tema de la neutralidad. Yo sugiero que el presidente dé un paso al costado, porque no puede dirigir de esta manera el país. Le está haciendo mucho daño, y eso él debe darse cuenta con lo intelectual que ha sugerido ser, ¿no?
1: Bueno, solo la última pregunta del estribo. ¿Cuándo va a ser presentada la moción de censura?
0: Cuando ya haya un acuerdo de sucesión. Okay. De sucesión. O sea,
1: cuando sepan a quién pondrían.
0: Sí, el problema no es.
1: ¿Quiénes son los nombres que se están boceando?
0: El problema no es en este momento, como decía, las firmas hay. Existen. El respaldo del Congreso ya no lo tiene el presidente Balcázar. No lo tiene. Y eso.
2: Ya. Ahí quedamos. Ahí nomás este hijo de su chilindrino. Pero le vamos a decir, sé que no es su trabajo como gobierno regional ni municipal. Pero habló de Huancayo. A ver, vamos a ver qué está pasando en Huancayo, señor Illich López. Vea este reportaje que nos habían enviado hace pocos días los de Huanca York Times. Y justamente hablando sobre Huancayo, que las calles de Huancayo ya no dan para más. Crisis en el sector transporte, es decir, es un tremendo dolor de cabeza, pero este está más preocupado en vacar o censurar al presidente José María Balcázar. Está más preocupado cómo ingresar al Ministerio de Transportes y Comunicaciones. Illich López, ya mejor cierra el pico, cierra la boca, ándate tranquilito y que mejor así puedes regresar en algún momento. Ahora ya no eres nadie. Vamos a ver, Alfonso Palacios, vamos por acá, Hermenegildo Cabrera. Ángel Ambrosio Castro escribe y dice, estos hijos de su madre solo se dedican a sacar presidente, para eso nomás da su cerebro, qué sinvergüenza, su...

0: vergüenza. Gracias por enviarnos a los hermanos de Huanca York Times.
1: Asfixiada por 100.000 vehículos y 300 rutas sin brújula técnica, la incontrastable ya no fluye, se estanca. Huancayo enfrenta una de las peores crisis de transporte de su historia reciente, donde el caos vehicular ha dejado de ser un problema cotidiano para convertirse en la evidencia de una gestión sin control ni dirección clara. Entre cifras desbordadas, conflictos legales y promesas, la ciudad avanza o retrocede sin rumbo.
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1: Los números son contundentes. Más de 100.000 vehículos circulan diariamente por Huancayo. De ellos, solo alrededor de 35.000 pertenecen al transporte público formal, taxis, colectivos y buses. Pero el problema no es solo el tamaño, sino la velocidad del crecimiento. Cada año el parque automotor aumenta entre 5% y 10%, una presión constante sobre una infraestructura urbana que ya no tiene capacidad de respuesta. A esto se suma el dato más crítico: más de 300 rutas de transporte público autorizadas, muchas de ellas superpuestas, compitiendo por las mismas vías, especialmente en el centro. El propio gerente de tránsito ha reconocido que la ciudad ya llegó a su tope. Las más de 300 rutas no responden a un diseño técnico moderno, sino a decisiones acumuladas en el tiempo sin planificación integral. El resultado es un sistema caótico. Rutas que se cruzan y duplican recorridos. Unidades compitiendo por pasajeros en las mismas avenidas. Congestión permanente en ejes críticos como la calle Real. Pérdida de eficiencia del transporte público. Este desorden estructural convierte cada viaje en una batalla diaria, tanto para conductores como para ciudadanos. La brújula perdida, planes que llegarán tarde. Frente a este escenario, la Municipalidad Provincial de Huancayo apuesta por soluciones técnicas que aún no existen en la práctica. Entre estos, dos instrumentos clave están en elaboración. El Plan de Movilidad Urbana Sostenible, previsto para febrero de este 2026, pero aún no se hace público. Y el Plan Regulador de Rutas, previsto para mayo y aún no tiene fecha de presentación. Ambos estudios, financiados con apoyo internacional, buscan reorganizar completamente el sistema. Sin embargo, su impacto es hoy inexistente. Esto deja a la ciudad en un vacío crítico, sin planificación vigente, sin control efectivo y con problemas que siguen creciendo. El fantasma de la ciclovía, el costo de improvisar. El temor a repetir errores del pasado también explica la inacción actual.
0: Ya está, ese informe para el señor Ilich López. A ver si algún momento se preocupa por Huancayo. Dice, él es huancaíno. Es como mucha gente dice, soy de Junín, ¿qué hace por su pueblo? ¿Qué hacen? Algunos dicen, soy de Trujillo, soy de Uchiza, soy de Pucallpa, de Oxapampa, soy de Tacna. ¡Qué bien! Estamos hablando de los gobernantes, esos gobernantes que son una verdadera vergüenza, o sea, diputados, ahora que van a ver los senadores, los gobernadores regionales, los alcaldes, que no se preocupen. Ahorita vamos a regresar como en la selva. Estamos hablando especialmente en Pucallpa, sí. Este es el informe que nos están haciendo llegar desde Pucallpa, en donde en la zona de Pucallpa, simpatizantes de Keiko Fujimori intentaron callar a ciudadano que le gritó, ¿dónde están los 4 millones en Pucallpa? Y le van a encarar y casi lo masacran al pobre jovencito. ¿Así será su gobierno? O sea, el que no está de acuerdo con sus ideas, ¿lo van a masacrar? Con eso vamos a regresar. Usted está escuchando al primer programa internacional. Estamos con todo lo bueno, lo malo y lo feo de la jornada informativa. Vamos a agradecer a Verdina Córdoba Güérez desde Junín. Muchas gracias a quienes nos han colocado un me gusta o un corazoncito. Muchas gracias a todos ustedes. Hermenegildo Cabrera, Popeye Chigman desde Juanjuí, Gladys Segarra, Carlos Enrique Luyo desde la Asociación Nacional de Periodistas del Perú, Jorge Aguilar Campomanes, Betty Lidia, Richard Ceballos desde Trujillo, Fortunato Pomatay desde Lima, Nilda Doris desde Lima, Perú, Silvia García Venturo desde Lima, David Luna Flores desde Pasco, Blanca Luz Quijada, Rodolfo Amaro Avelino, Pasco, Digna Díaz Chugán, Raúl Arzapalo, Vicente Ágreda desde Trujillo, Fernando Agustín Méndez desde Francia, Leonidas Viña desde Trujillo, Miguel Mesa Chileno, Junín, Alejandro Espinosa Calzada, gracias también Juan y Prado Caballero, El Sambo Querido, Lina Guaroc desde la República de Chile, Sofía Paredes, Francisca Arguire, Nola Santander de la Cruz, Juvenal Dávila. A ver, vamos a ver. Braulio Rojas Salvador desde el Callao, Dalila Zabaleta desde Cajamarca, Julián Coaquira, Silvia Calderón García, Yael Ponce, Jaime Cruz, gracias a todos ustedes. Y ahora sí, vamos a ver. En Pucallpa también se enfrentaron con la señora Keiko Fujimori. A ver, vamos a ver, casi lo masacran, ¿eh? Ahí va. Ahí están las imágenes desde Pucallpa. Los matones de Keiko Fujimori. Lo están maltratando al pobre jovencito.
2: ¿Dónde están los 4 millones? ¡Estos son sus matones, señora!
0: ¿Dónde están? Dice, los millones, le reclama, y salen todos los matones a darle duro al pobre muchacho allá en Pucallpa, donde le enfrentó a la señora Keiko Fujimori. Sigamos observando.
2: ¡Ah! ¡Ya soy acá! ¡Ya! ¡A dónde están los 4 millones! ¡En mañana acá!
0: Pueden ver las imágenes del enfrentamiento y la verdadera pena que me da, y que todos ustedes de seguro sienten, quizás no, pero pelearse por Keiko Fujimori, defender a Keiko Fujimori con toda esa fuerza solamente porque estás pagado, porque la cosa te dice que te va a salvar al país. Se le ve a gente de, no de una gente poderosa económicamente, pero se les ve peleando por Keiko Fujimori. Recuerden, ustedes no tienen que pelearse por estos alapastrosos. ¿Qué les dan? ¿Les han dado 10 soles, 20 soles a sus colectivos? ¿Les pagan 50, 100 soles y con eso hay que enfrentarse a su propio pueblo? La verdad que me da muchísima pena que entre hermanos de la misma región no están mirando que la señora Keiko Fujimori viene de ser gobernante de hace muchísimos años. Quiere ser igual a su padre. O sea, no lo vamos, va a seguir vendiendo todas las empresas, va a seguir robando. Escuchen, miren y observen cómo se pelean y cómo prácticamente lo quieren maltratar a este jovencito que le dijo: ¿dónde están los millones? ¿Dónde está? ¿Qué hizo con el señor Burneo en Panamá? ¡Auch! Miren. Micrófono abierto internacional. Esto sucedió temprano el día de hoy en Pucallpa. Le dijo: ¿dónde están los 4 millones? A Keiko Fujimori. Casi lo masacran a este jovencito. A eso estamos llegando.
3: No, no, no.
0: reclamó dónde están esos 4 millones y la gente casi se le va encima. Así nos va a gobernar Keiko Fujimori con matones.
2: Acá están tus matones. Yo soy alcalde. ¿A qué dónde están los que tienen sin follar acá? No, mire. Usted no haga eso, señora. ¿Dónde están los 4 millones? ¿Dónde están los 4 millones? ¿Dónde son sus matones? Señora, me voy a denunciar a usted. Me voy a denunciar a usted. ¿Dónde están los 4 millones? ¿Dónde se engañó acá? Sí, me voy a denunciar.
0: Le quiere tapar la boca a la señora, se pone en una situación tan difícil de quererle tapar la boca al jovencito que está reclamando que tiene todo el derecho, pero nadie tiene el derecho de golpearlo, maltratarlo al pobre jovencito. Dale.
2: Acá están tus matones. Yo soy alcalde. ¿A qué dónde están los que tienen sin follar acá? No, mire. Usted no haga eso, señora. ¿Dónde están los 4 millones? ¿Dónde están los 4 millones? ¿Dónde son sus matones? Señora, me voy a denunciar a usted. ¿Dónde están los 4 millones? ¿Dónde se engañó acá? Sí, me voy a denunciar.
0: Eso le dijeron a Keiko Fujimori, ¿dónde están los 4 millones? Micrófono abierto internacional.

0: eso hemos llegado. Realmente en el Perú la situación está de esta forma, que todo el mundo quiere hacer lo que le da la gana. Miren ustedes que el padre, el cardenal Castillo, estuvo hablando fuerte contra la discriminación que todavía existe en nuestro país. Vamos a ver si ya tenemos estas imágenes del señor Castillo. Vamos a ver, Nilda, Doris, Terrazo, Gilmer, Paul, Llantas, Popeye, Chipman, Jesse, Romero, Urrutia en sintonía, y dice, señor Marcelino, a ver, vamos a ver, ¿qué nos está escribiendo? Señor Marcelino, muchas gracias por la información que nos brinda. Saludos para Julián Romero Santos por Tapo, esto debe ser por Tarma. LRC Malena Smith, Gladys Segarra, ¿cuánta estupidez puede cerrar tanto los ojos a tanta mafia, corrupción? Pobre Perú. Juvenal Gutiérrez, Nilda Doris Terrazo, Hermenegildo Cabrera dice, Marcelino, ¿te das cuenta que nadie lo quiere a esta lacra? O sea, está hablando de la señora Keiko Fujimori, y ella dice que en la selva todos lo quieren, por eso no sé cómo ha ganado en la selva. Así es, por eso hay muchas cosas que todavía no se sabe. Dalila Zavala, buenas, dice, es una pena lo que está pasando en nuestro Perú. Saludos desde Oklahoma. Estamos cerca, Denver, Oklahoma, pocas horas. Un abrazo para toda la gente de Oklahoma. No sé si por ahí también cayó nieve. Sorpresa, parece que estuviéramos en Navidad por aquí. A ver, vamos a ver si tenemos por aquí. Ángel Ambrosio Castro dice, ese es otro garrapastroso, come alfalfa sin cerebro. ¡Ouch! Me parece que está hablando de Illich López. Vamos a ver, pero ¿alguna vez alguien en la Iglesia Católica ha salido a hablar? El señor, el Cardenal Castillo, pero ya le están dando duro también a Castillo. Ya vamos a mostrarles en cualquier momento las imágenes. Les dijo fariseos a todos los sinvergüenzas.
1: Hoy día, que dicen que son cristianos y dicen mátalo, mátalo, haz lo que quieras con el otro, fuera aquí, o dicen cualquiera, todos los ajos que hemos escuchado en ese tiempo y seguimos escuchando. De católicos muy católicos. Es hora de que como católicos mostremos testimonialmente que somos seguidores de Jesús. Y para eso tengámoslo profundamente en nuestro ser y conozcámoslo a través del Evangelio para realizar distintas tareas que son indispensables hacer en distintas situaciones.
2: Esperemos, esperemos en Dios. Pero Dios también necesita que nosotros nos movamos. ¡Esta malnacida!
0: Ya. Este jovencito, o como se llame, Jorge Ugarte, conocido como el profe en ruedas, ha sido denunciado. Y esto debe de suceder con todas aquellas personas que utilizan el lenguaje solamente para menospreciar a los seres queridos. Vamos a ver, aquí tenemos Eugenio Gustavo Guamash Jara, escribe y dice, esta lacra hace campaña millonaria, está hablando de Keiko Fujimori, con lo robado en el régimen de su padre, Alberto Fujimori. ¡Auch! Vamos por aquí, también tenemos a mucha gente que nos escribe, pero antes queremos llegar a cómo esta nota, que indudablemente va a decir mucho a aquellos quienes están escuchando el programa. César Hildebrand, en su podcast del lunes, estuvo hablando de que la política en el Perú está despreciable. Está hablando de que él va a votar viciado, porque no le va a dar el voto a ninguno de los dos representantes si pasa, o a los tres, si pasa López Aliaga, si sale elegido a Roberto Sánchez o también Keiko Fujimori. Escuchen fuerte y duro el comentario de César Hildebrand a través del programa Micrófono Abierto Internacional. Ahí va.
3: Y ahora, nuestro comentario. No voto por el cáncer. No voto por el SIDA. No voto por ninguna versión de la muerte. Voto por la vida. Voto por el rechazo. Voto por el repudio. Voto en contra de esta fatalidad que nos obliga a escoger entre la aprendiz de dictadora, la doctorada en corrupción, Keiko Fujimori, y el señor que dice ser el embajador de Pedro Castillo, el señor Roberto Sánchez. Me niego a tener que optar entre la heredera orgullosa de un criminal y el representante de un señor que desprestigió a la izquierda y llenó palacio de cogoteros y buscones. El Perú no merece un dilema tan miserable. El Perú es más que esa disyuntiva de arrabal. Nuestro país no debe elegir entre la señora que se enorgullece de su padre, condenado a 25 años de cárcel por ladrón y asesino, y el señor fantasmal que se prestó un sombrero y llegó a la segunda vuelta montado en una ola de votos que él mismo admite que no le pertenecen. La señora dice que gobernará como su padre. Eso quiere decir, entre otras cosas, que un día puede cerrar el Congreso y concentrar todos los poderes en esas manos que recibieron millones de dólares de empresarios que invertían en su candidatura. El señor Sánchez dice que el discurso del 7 de diciembre del año 2022 fue una declaración y no un golpe de Estado. Bueno, pero resulta que el señor Bolsonaro está condenado a 27 años de cárcel por un golpe de Estado tan fallido como el de Castillo. Y a nadie en Brasil se le ha ocurrido decir que el señor Bolsonaro no quiso perpetrar un golpe de Estado. La señora Keiko Fujimori gobernará para los empresarios prebendistas, los militares corrompidos, los industriales oligopólicos, los exportadores que viven pagando menos impuestos que los demás, los pobres que votaron alguna vez por su padre y que ahora votarán por ella, tendrán que vivir otra vez la traición de las promesas olvidadas y la postergación de sus expectativas. Y a ellos, los pobres que crean que Roberto Sánchez interpretará sus intereses, se encontrarán más pronto que tarde con alguien que es capaz de negociar lo que sea necesario con tal de durar. Porque al fin y al cabo, Roberto Sánchez ha sido congresista en el Congreso de los Delincuentes y ha votado por algunas leyes que el fujimorismo produjo para ayudar a sus amigos. Allá los que crean en Sánchez. Ambos son una amenaza. La una quiere hacer el gobierno que hizo su padre y que fue el que hundió al Perú en este lodo del que no podemos salir. El otro se inspira en las ideas de Pedro Castillo, que no tuvo ninguna, y que si alguna vez pensó, fue para repartir ministerios y presupuestos entre sus compinches. Ninguno de los dos merecería estar en la segunda vuelta de un balotaje por la presidencia del Perú. Están allí porque la derecha se obstinó en dividirse y apostar por esa mugre que le es tan familiar, y porque el centro izquierda no tuvo la grandeza de deponer egoísmos y olvidarse de chifladuras narcisistas. La coalición corrupta, liderada por el fujimorismo, tramó todo esto, desde el número inverosímil de candidatos hasta la renta fantasiosa y tramposa de la cifra repartidora para el Congreso. La coalición corrupta le agradece a personajes como Belmont y Álvarez haber contribuido de modo tan significativo a la dispersión del voto y a la confusión a la hora de votar. A todo esto se añade la tarea descomunalmente estúpida de la OMPE y el silencio misterioso del Jurado Nacional de Elecciones, que no le advirtió al país lo que sabía un mes antes del 12 de abril, después de que sus fiscalizadores se lo advirtieran. El resultado es que tenemos a Keiko Fujimori insistiendo por cuarta vez en ser la presidenta del país que su padre deshonró, y al señor Pedro Castillo, el del pasaje Zarratea, representado por el señor Roberto Sánchez. La misma piedra, el mismo tropezón, la pesadilla repetida, para decirlo en el lenguaje del arrabal donde estamos, la misma chola sin distinto calzón. No hay derecho. La única manera de salir de este círculo maldito es no aceptar esta encrucijada. Y como el Jurado Nacional de Elecciones ya dijo que las elecciones no pueden anularse, lo que cabe es que las anulemos votando masivamente en blanco o viciado y anulando cívicamente nuestro voto.

0: licenciado en blanco que llegaré a un 66% y que dice que ninguno de los dos representan. Totalmente de acuerdo. Froilán Gómez Guadalupe dice, está viendo en Hondores, Junín. Hermenegildo Cabrera escribe y dice, amigo Marcelino, pero el voto en blanco favorece a la señora KKK. No entiendo a quién favorece porque el pueblo no creo. Lo que pasa es que si se llega al 66% de votos en blanco, entonces prácticamente se anulan las elecciones y se tendría que ir a nuevas elecciones. Eso es lo que está proponiendo César Hildebrand. Rommel Mendoza, Juan Pérez Santos, Eugenio Guamash, a todos ustedes muchísimas gracias por estar en la sintonía. Vamos a ver, aquí tenemos también como la señora Delia Espinosa está agarrando fuerte y duro contra el Congreso de la República en una entrevista realizada por Rosa María Palacios. Escuchemos. Y ahí está. Y nos despedimos, como siempre, diciéndoles muchísimas gracias a todos ustedes. Escucharon al primer programa internacional directamente desde Denver, Colorado, Estados Unidos, con Marcelino Llantas Espinosa. Gracias, Perú.
1: Muchas gracias por estar con nosotros.
2: Muy buenos días, Rosa María. Un gusto saludarla y gracias por la invitación. Un saludo también a todo su público.
1: Bueno, como decana del Colegio de Abogados, hay varios temas en cartera. Empecemos por eso que acabamos de explicar, la ley del Colegio de Artistas, que es un despropósito, pero al margen de eso, colocar de contrabando un artículo impidiendo que un funcionario público participe en la dirección de un colegio profesional. Primero, es un absurdo, porque los colegios profesionales, hasta donde yo sé, se pueden crear por ley, pero son asociaciones privadas.
2: Autónomas, independientes, porque no se recibe presupuesto del Estado, no son parte de la estructura de la administración pública. Y lo curioso es de que esta cláusula pequeñita que se incluye a última hora es justo antes de anunciarse la votación, ¿no?
1: Claro.
2: Dos minutitos, 5:25 de la tarde, 5:27... ¿cómo es? Primero se registran.
1: Claro,
2: es que, o sea, además nadie sabía nada.
1: Claro, es con cargo a redacción. Entonces, una cosa es con cargo a redacción, y otra cosa es meter un artículo nuevo.
2: Por eso, lo que habían aprobado, debatido y aprobado, ya estaba listo, conocido por todos. Claro. Pero antes, justo de iniciarse el registro para votación, este señor Montalvo ingresa ese parrafito de tres líneas, listo. Por eso todos votan sin saber, sin debatir, sin conocer, sin analizar. Bueno, en fin.
1: Bueno, como nos tiene acostumbrado el Congreso, la verdad.
2: Sí, pues a sus leguleyadas. Pero lo más importante es que la población se dé cuenta, y porque ya salieron a lavarse la cara.
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2: Abogados, como usted, les
3: radio. Dicho,
2: truquillo. No, pero la doctora, que esté con calma, porque las leyes no son retroactivas.
1: Evidentemente no son retroactivas.
2: Pero hay algo que la población...

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1: Son las 5 de la madrugada y 29 minutos.
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1: Son las 5 de la madrugada y 58 minutos.
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0: Son las 6 de la mañana y 28 minutos.
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0: siempre a esta hora de la tarde, de la noche, del día, de la madrugada, estamos listos para hablar de ustedes, nosotros y la noticia a través del primer programa internacional. Agradecidos como siempre a nuestra cadena internacional, Radio Trueno en los 99.1 FM Huancayo y Huancavelica, Radio Jaimar en el Callejón de Guaylas en los 95.1 FM. Agradecidos a Radio Impacto en los 95.1 FM Ulcumayo. Gracias, gracias a Radio San Isidro, Radio Primavera en los 720 kHz de la amplitud modulada en todo Puno. Agradecidos a Moderna, Radio Papá, en los 107.5 FM. Gracias, gracias hermanos del Perú. Ya estamos listos directamente desde Denver, Colorado, Estados Unidos. Dale, dale, sí, rápidamente nos vamos.
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0: Listo, estamos como siempre a esta hora de la tarde, de la noche, de la madrugada, en donde se encuentran ustedes para hablar y escuchar sobre las informaciones. Y si usted quiere participar, recuerde siempre que puede ingresar a nuestro programa de micrófono abierto internacional en el Facebook. Ustedes van a ver las imágenes y nuestra conexión con todas nuestras emisoras en el interior del país, en el Perú, como también a nivel internacional.
1: Y en las son las 6:37
0: Muchísimas plataformas que van compartiendo nuestra señal. Hoy, por supuesto, vamos a hablar de lo que ya se estaba tejiendo hace pocos días, donde Illich López de Acción Popular, como no tiene nada que hacer, como él siempre es un angurriento, como siempre están buscando cómo llegar al Ministerio de Transportes y Comunicaciones, esa es su mira. Agente de Electro Centro del Perú los ha llevado a estar al frente del Ministerio de Transportes y Comunicaciones cuando su amiguito era el sinvergüenza de José Gerí, que al parecer tiene muchas cosas que responder una vez que ingrese el nuevo gobierno. Este sinvergüenza de Illich López, que pertenece todavía a las filas de Acción Popular, no sé qué pasa con Acción Popular, que todavía lo mantienen a estos niños que siempre nos han hecho daño. Mucha gente en la región de Junín recuerda a Illich López, que jamás hizo nada, simplemente ha estado buscando sus propios intereses. Y ese es el Perú que tenemos en estos momentos. En estos instantes no tenemos salvadores, no tenemos gente que es honesto y que pueda hacer realmente con su honestidad una verdadera revolución en el Perú. Una revolución, no estamos hablando de armas, una revolución de sacar a todos los corruptos, delincuentes, pero estamos, como siempre, buscando a los mismos sinvergüenzas que nos están gobernando en el Perú. Ahora, ya dice, tienen quizás las firmas que puedan llegar a vacar al presidente José Gerí. Ya no serían 9 presidentes, serían 10 presidentes. Nos faltan pocos meses, pero ¿qué están buscando? Como Illich López no tiene de dónde sacar más dinero, solo del Congreso, lo que está haciendo es llegar a colocar a otro de sus amiguitos de seguro en Palacio de Gobierno para que pueda ingresar al Ministerio de Transportes y Comunicaciones y hacer todo lo que le da la gana con Petro Perú. Así ingresan. Recuerden que los de Acción Popular, Merino ingresó en tres días casi se lleva al Perú, hizo muchos contratos que hasta estos momentos todo el mundo no quiere recordar. Ese contrato que le dio la concesión por 30 años más a la Telefónica del Perú y muchas otras cosas. Ahora, José Gerí ingresó, vendió prácticamente al Perú o está comprando esos aviones F-16, es decir, ingresan a hacer dinero, ingresan no a hacer el favor al Perú o hacer que la situación en el Perú mejore. No, no, no. Estos ingresan a robar y a robar. Estamos llenos de corruptos. En el Perú tenemos que buscar de seguro al menos malo. Pero aquí vamos a empezar otro tipo de campaña para seguir ofreciéndoles a todos ustedes las alternativas. No sé por qué la señora Keiko Fujimori en estos momentos está muda, está callada. Pero le han reclamado en Pucallpa, el día de hoy le dijeron, señora Keiko Fujimori, que es de los millones, le preguntaron, y los matones que casi lo masacran a alguna de las personas que le preguntaban. Lo mismo que está sucediendo, si así tenemos con matones que nos quieren gobernar, ¿qué esperamos en el Perú? ¿Estamos buscando una guerra civil? ¿Estamos buscando el enfrentamiento entre los mismos peruanos, entre los mismos compatriotas, defendiendo a salapastrosos? No sé qué les pasa a los hermanos de la selva. En la selva asesinaron más de 4 personas cuando estaban
1: buscando. Son las 6:41
0: a la Amazonía. Los asesinaron, ¿y qué dijo la señora Keiko Fujimori? Nada. Asesinan en el sur del Perú, no se olviden. Hay 50 personas asesinadas en el sur del Perú. ¿Qué dijo Keiko Fujimori? Nada, muda, durmiendo en su invierno, como oso. O en este caso diríamos como osa. ¿Qué pasó cuando asesinaron a nuestros hermanos aquí, de los militares a 5 jóvenes. ¿Qué dijo? ¿Qué habla? Nada, está más preocupado en cómo llenar los bolsillos, las arcas y vender todas las empresas. Eso es lo que estamos observando en el Perú. ¿Qué podemos hacer? No lo sé. Pero aquí mejor vamos a ir a la información porque tenemos muchas de ellas. Necesitamos estar bien informados. Illich López ahora quiere vacar al presidente Balcaza. ¿Qué les pasa?
1: Son las 6:42 a.m.
0: Es que tienen el poder en el Congreso y por eso es que les... ¿Qué pueden hacer lo que les da la gana? Tienen el control, como lo van a tener el control Fuerza Popular nuevamente con el Senado, porque tiene ya 22 senadores. Ya les vamos a explicar cómo va esa situación. Usted está escuchando al primer programa internacional.

0: agradecer como siempre a nuestros hermanos de Radio Trueno en los 99.1 FM Huancayo y Huancavelica. Agradecidos a Radio Jaimar en el Callejón de Huaylas en los 95.1 FM. Latin American Press Cashca Producciones en Argentina. Radio Impacto en los 95.1 FM Ulcumayo. Gracias, gracias también a todos nuestros hermanos que nos están escuchando a través de Radio San Isidro, Radio Primavera en los 720 kHz de la amplitud modulada en todo Puno. Gracias, gracias también a todos nuestros hermanos que nos están escuchando a través de Moderna, Radio Papá, en los 107.5 FM. Gracias. Vamos a ver, aquí tenemos ya nuestros oyentes que nos que están en línea de micrófono abierto internacional y quienes nos están colocando un me gusta. Dionisio Capcha, Vicente Ágreda Otiniano, Dionisio Capcha. Por si acaso en unos instantes vamos a ver cómo están juntando los votos necesarios para vacar y parece que ya tuvieran los votos y van a querer vacar al presidente Balcázar. El Perú pareciera que fuera juguete. El Perú ya no hay respeto por estos 130 congresistas que nos están comandando en el Perú y por ahí está pues Fuerza Popular, Renovación Popular, Acción Popular, es decir, es una mezcolanza de traficantes, una mezcolanza de traficantes de que cómo quieren meter por lo bajo sus intereses personales, trafican con el pueblo, trafican con los puestos. Eso es lo que está pasando en el Perú. Rodolfo Amaro Avelino. También tenemos a Manuel Rodolfo Teme, dice, buenas, señor Marcelino, buenas. Jaime Cruz, vamos por aquí. Rodolfo y Ismael Arias Maldonado, muchas gracias. Escuchemos a ver qué dice Ilich López. Anuncia que ya tiene un respaldo de Renovación Popular a la moción de censura contra José Balcázar. Y de ahí, después de la censura, ¿qué pasa? Simplemente lo van a vacar. Si censuran al presidente del Congreso, porque sigue siendo presidente del Congreso, el señor Balcázar. Entonces, si lo censuran, van a tener que vacarlo. Escuchemos a ver cómo va esta situación.
1: Y es por eso que ya algunas bancadas el día de hoy he tenido una conversación larga con Renovación Popular, quienes han mencionado que se van a sumar a la censura del presidente. Eso quería comunicar esta mañana. Las otras bancadas están, como les dije ayer y también lo manifesté en una entrevista, lo que se necesita básicamente es llegar a un consenso para encontrar el reemplazo del presidente Balcázar. Las firmas ahora.
0: Para que vean que ya lo quieren sacar al presidente Balcázar en el Perú, porque este Congreso de la República tiene el poder y pueden hacer lo que les da la gana desde que sacaron a Pedro Castillo, mantuvieron ahí a Dina Boluarte, la tuvieron como muñequita de torta y que ya se le viene la noche también a Dina Boluarte en cualquier momento. Tenemos ahora a José Gerí, que vendió o compró aviones F-16 sin responsabilidad y solamente a dedo. Eso es lo que dijo el presidente Balcázar, que nosotros vamos a mostrar la entrevista que tenemos el día de hoy, donde habla Ilich López, habla el presidente Balcázar al respecto. Pero vamos a seguir escuchando. Dice que ya tiene los votos necesarios para censurar y quieren buscar un consenso para colocar a un nuevo presidente, para que vean que en el Perú nuestra democracia es tan débil porque somos culpables de alguna manera de seguir votando por aquellos sinvergüenzas que siempre quieren hacer lo que les da la gana. Vergüenza tengo los de muchachos de Acción Popular, Ilich López de Acción Popular, que no ha ido justamente, ahora quiere sacar el último centavo de los ministerios.
1: Ahora no son el problema, la firma, lo que, ni siquiera los votos, ni siquiera los votos, ¿no? Porque son 66 votos que se necesitan, tampoco son el problema. Ahorita la posición pasa porque los grupos parlamentarios se pongan de acuerdo quién deba suceder al presidente. Entonces, el presidente o la moción va a ser presentada en el momento que se presente. Eso significa que va a tener el consenso y el acuerdo de todos. Estamos en el.
0: O sea, al parecer, se viene, es eminente, al parecer.
2: Son las 6 de la mañana y 48 minutos.
0: Prácticamente lo están sacando y están conversando entre ellos. Dice, ¿a quién vamos a colocar ahora de presidente? Como que en el Perú no tenemos la suficiente capacidad para poner las cosas en orden. El futuro del Perú es incierto. Lo mismo va a suceder, al parecer, con los otros candidatos que lleguen a ser presidentes en el Perú. Nuestra democracia está tan débil que somos el hazme reír en todas partes del planeta. Porque dicen cómo cambian presidentes a cada rato. A cada rato se busca la censura. ¿Quién va a venir a invertir en un país donde toda la democracia está lleno de corrupción, de sinvergüenzas, de conchudos, de personas que solamente ven sus propios intereses? El Perú está visto desde fuera como uno de los países donde no hay gobierno, no hay democracia, no hay nada. ¿Y quién va a venir a invertir? Nadie. Fortunato Pomatay Castillo en sintonía. Manuel Adolfo dice la Fracción Popular, el PPC, encima Illich, quien representa un partido muerto. Entonces, ¿cómo promueve la censura Balcázar? Solo que a López le conviene porque le interesa Petro Perú. Totalmente de acuerdo. A Illich López le interesa solamente eso, Petro Perú, porque hay millones. Este es un angurriento. Este es un sinvergüenza. ¿De verdad? ¿De verdad que le vamos a creer que trabaja por el Perú? ¿Qué necesidad de bajar al nuevo presidente José o al representante, al señor Balcázar? Pero sigamos escuchando porque tenemos un amplio informe al respecto. ¿Qué más dice Illich López, que quiere sacar al presidente Balcázar?
1: Estamos en ese consenso.
3: ¿La censura es inminente?
1: Es inminente siempre en cuando las fuerzas parlamentarias lleguen a un acuerdo de quién puede suceder al presidente Balcázar.
0: No, pues sí lo pueden hacer, este pacto delincuencial. Por eso les decimos, todos los que están ahí en el Congreso están metidos en el mejunje, se ponen de acuerdo, algunos empiezan a gritar, a decir, todos ellos son unos traicioneros, unos mentirosos. Es inminente, es posible, pueden hacer lo que les da la gana porque tienen la ley en sus manos, lo han hecho a su medida, pero este angurriento de Illich López realmente es un irresponsable con respecto a lo que sucede al exterior del país. Sigamos escuchando.
4: ¿Esta situación de los chats abona o ha, en todo caso, ha beneficiado su posición o la posición de la censura?
1: En realidad, no se trata ni de beneficios ni de perjuicios. Acá el único perjudicado ha sido el país con esta situación. Y es en ese sentido que nosotros responsablemente estamos viendo que esto pueda...
0: Este más conchudo para hablar dice que estamos trabajando para el país. A ver, vamos a escuchar un poquito más.
1: Responsablemente estamos...
0: A ver, un poquito más atrás. Sí. Ahí está. Gracias.
1: ¿Cómo ha sido el país con esta situación? Y es en ese sentido que nosotros responsablemente estamos viendo que esto pueda llegar a buen puerto. Siempre, mire, yo lo que les puedo decir es que congresistas de derecha, de centro y de izquierda han ya demostrado su apoyo y algunos de ellos públicamente lo van a hacer.
0: Los del centro, de
2: son las 6 de la mañana y 52 minutos.
0: De estas elecciones, de seguro que se están uniendo. Están hablando de César Acuña, seguro, de Podemos Perú. Está hablando de los delincuentes del pacto. El Perú ya les dijo que no deben de estar en las contiendas porque no han llegado a cruzar la valla. Y por eso desaparecen estos partidos políticos. ¿Pero qué están haciendo? Ahora a ver, ¿qué vamos a hacer? Eso es lo que nosotros vemos. No tenemos nada, ya no vamos a estar como parlamentarios. Hay que sacarle a Balcázar, ¿saben para qué? para que nos den los ministerios y se van a repartir los ministerios. Eso es lo que va a suceder y lo van a dejar prácticamente con todo vacío. Eso es lo que quiere Illich López. ¿Cuál es la responsabilidad en el Perú? ¿Cuál es lo que este sinvergüenza estaría mirando realmente para el beneficio del Perú? Nada. ¿Cuánta gente de la región Junín conoce a este conchudo?
1: Yo les comunico, por ejemplo, ahora esta mañana he tenido la conversación con Renovación Popular, que ellos han dicho que van a coordinar. Hay firmas de Avanza País en la moción, eso está así. Entonces, más allá, como le digo, más allá...
0: Por supuesto, Avanza País perdió las elecciones, no hay nadie, desaparece ese partido político, por eso les decimos que estos se están uniendo a último minuto para sacar al presidente Balcázar, nos guste o no, debería de terminar hasta el 28 de julio. Aunque sabemos que Balcázar es un títer en Palacio de Gobierno, pero por lo menos parece que no les ha dado el gusto a algunos partidos políticos para que puedan nombrar gente en los ministerios. Porque si a este sinvergüenza le hubiesen dado el Ministerio de Transportes y Comunicaciones, ya estuviera calladito, ya no dijera nada. Lo que pasa es que tiene algunos intereses personales. Si no, imagínense que en Electrocentro, nosotros conocemos, criticaba, decía, sinvergüenzas que están cobrando más, les daba duro. Y después a su hombre de Electrocentro se lo llevó justamente al Ministerio de Transportes y Comunicaciones. Electrocentro también es una tira de sinvergüenzas, una tira que gente que siempre que está en el control de este grupo de personas hacen lo que les da la gana. Ya estaremos en cualquier momento hablando también sobre Electrocentro. Vamos a ver, Yael Ponce Estela, Jesús Amado Basalar, Guillermo David Apolinario. Muchas gracias por su sintonía. Sigamos escuchando Illich López. Hablando, dice que ya se están juntando los delincuentes del Congreso para sacar al presidente Balcázar, o sea, censurar. Y con la censura están buscando a un nuevo presidente, cuando falta pocos meses.
1: Le digo de las firmas y de los votos, es el tema del consenso.
4: ¿Quiénes son las alternativas?
1: Nadie ha puesto ninguna ni condicionamiento, ni alternativas, ni nada. Todos estamos en la posición de llegar a un consenso. No se trata de, como la anterior vez, presentar y definir en el acto, no, se trata de decidir quién pueda en este corto tiempo llevar con neutralidad los destinos.
4: ¿Quién podría suceder?
0: ¿Dónde está lo que no está neutral? Este es un conchudo. Bueno, sigamos escuchando porque también hay otros miembros del Congreso, o sea, los congresistas.
2: Son las 6:00 a.m. y 56
0: minutos. Vamos a mostrar, parece que están avanzando y quieren sacarlo de todas maneras a Balcázar. Porque los grupos perdedores como Avanza País, APP, los representantes de Podemos Perú, todos ellos están listos para sacar a Balcázar. Porque quieren ganar, repartirse los ministerios, eso es todo lo que buscan. Vamos a ver, Rodolfo Teme dice así de simple, López se quiere robar Petro Perú. Y también energía, ahí está la plata, por supuesto. Este es un conchudo, es de simple, para mirar toda esta tremenda porquería que existe con este pacto delincuencial del Congreso de la República.
3: ¿Que la vez pasada tuvo cierto apoyo?
1: Puede ser cualquier parlamentario, puede ser cualquier parlamentario. Vamos a, no es serio poder ver eso y deslizar algunos nombres. Lo que sí considero es que, y quiero felicitar a las bancadas y a los distintos parlamentarios que están tomando con madurez esta posición.
4: ¿Cuándo se ha mencionado dicha moción debido a que sería una demencia por parte de usted debido a su juventud? Es lo que ha mencionado el congresista Flavio Cruz. ¿Qué le puede responder?
1: Bueno, yo respeto mucho su opinión. Es más, el congresista Flavio Cruz es un parlamentario destacado. La juventud, si se quiere cuestionar la juventud, yo le digo que tendría que cuestionar a más del 60% de los peruanos en este momento.
3: ¿Mañana la presentaría? ¿O sea, ya tiene la posibilidad de
1: Mire, presentarla? Se va a presentar concretamente cuando se llegue al acuerdo de sucesión. O sea, se presenta la moción, se debate la moción, se aprueba la moción, sabiendo que todo, se convoca al pleno, un pleno extraordinario para elegir al presidente y al nuevo presidente del Congreso que asumiría el cargo, pero todo eso depende ya del consenso. Depende del consenso. ¿Cómo
5: probable es que haya consenso con esto?
1: Es altamente probable que haya consenso, ¿no? Es altamente probable, sobre todo en estas idas y venidas del presidente. Yo le sugerí al inicio de emprender esta moción al presidente que rectifique, ¿no? Que rectifique sus posiciones. Al contrario, ha agudizado el tema. Inclusive desde la presidencia se ha tratado de retarme. Yo no tengo ningún problema ir a Puno. Es más, yo soy descendiente puneño. Mi padre es puneño.
2: Bueno, no, pues. Ay, ay, ay, ay, ay. A veces ser gente de la sierra. Muchos dicen, no, yo soy de Puno, yo soy de Junín, soy de Chiclayo, soy de Trujillo. Mucha gente de inmigrantes en la capital. Pero es diferente cuando se identifican y no solamente hablan. Por eso decimos que tenemos en el Perú gente discriminadora, gente sinvergüenza, gente que solamente ve sus propios intereses. De eso estamos en combate contra todos ellos. Nosotros vamos a seguir desde esta trinchera para decirles lo que pensamos realmente con la tira de gentuza que nos está gobernando en el Perú.
1: Del barrio Azoguín, un saludo para nuestros hermanos puneños. No es la manera, considero yo, y creo que ese tipo de situaciones las debemos un poco llevar con altura del debate, ¿no? Con ecuanimidad.
2: Ay, ay, ay, ay, ay. Vamos a ver, aquí tenemos todavía algunos congresistas que nos han hecho llegar, dice que se están sumando a la censura de Balcázar, el presidente.

0: Aquí va.
1: Congresistas de la República se van sumando a la moción de censura contra el presidente de la República, José María Balcázar, presentada por el tercer vicepresidente de la mesa directiva del Congreso, Ilich López, quien afirmó ya que existen los votos necesarios para impulsar la salida del jefe de Estado. Escuchemos a Alex Paredes de Somos Perú.
2: A ver,
3: ¿qué dice? Lo que señala el congresista Ilich López es que ya tiene los votos.
2: Bueno, Somos Perú también es el partido que ya desaparece. Nadie ha votado. Y así que, ¿aquí qué dice? A ver, los de Somos Perú. Se están uniendo los delincuentes del Congreso para desfalcar los ministerios.
3: Ya no solo las firmas, sino ya tienen los votos para censurar al presidente de la casa. ¿En qué sentido va a ir su votación?
4: Bueno, yo evalúo antes de tomar una decisión, pero lo que estamos viendo es una actitud nada concertante de algunos miembros del Poder Ejecutivo, ¿no? Representado en cada uno de los ministerios. Yo no voy a tener ningún problema por esos hechos dos y tres veces.
2: Micrófono abierto internacional.
1: Jorge Montoya, él también está dispuesto a firmar esta moción, sin embargo pide que se cambien las especificaciones de los argumentos. Escuchemos.
5: Va a firmar en todo.
2: Apareció Jorge Montoya, no le entiendo, pero vamos a ver qué dice. Escuchemos.
5: Sí, la voy a firmar. Sí. No me lo han traído. Tiene que estar especificada en la censura cuál es el motivo, no es la mentira de lo que ha sucedido en las últimas declaraciones del presidente. Yo creo que sí, ante una situación de esa naturaleza puesta en evidencia, no queda otra cosa.
6: ¿Usted ha recibido el documento y lo ha leído?
5: No lo he leído.
6: No lo ha leído.
5: No lo he recibido, no lo he leído. Estoy diciendo que esto que tiene que estar redactado en función a la mentira que ha dicho.
2: Micrófono abierto internacional.
1: Entre los argumentos que sustenta la censura contra José María Balcázar, el congresista Ilich López mencionó que se debe a las recientes declaraciones del jefe de Estado que generaron controversia tanto a nivel nacional como internacional, y en particular también por la cuestión en cuanto a la postura frente a la compra de aviones de combate.
7: Son las 7 de la mañana y 5 minutos.
1: Directo,
2: ya, muchas gracias a las muchachas y a las chicas de Radio Programas del Perú. Tomamos todas estas informaciones para que usted esté bien, bien informado. Vamos a ver, tenemos aquí, justamente tuvo hace pocos días una entrevista, la señora Milagros Leiva. Aunque no nos cae bien, pero tenemos que hacer que Ilich López se presentó en el programa de Milagros Leiva. Y también sacó algunas informaciones que en las declaraciones que hizo justamente para su programa. Se hace un comentario y cómo el señor presidente José María Balcázar dice, no, el que perdería sería otro. ¿Quieren ver? Aquí está esta entrevista donde también participa Ilich López. Escuchemos.
8: Al presidente Balcázar, que ha despertado pues vientos huracanados, le ha dicho a Ilich, a ver pues Ilich, amigo, consigue los votos y córtame la cabeza, a ver, atrévete, que aquí ¿quién va a ganar? Tienen que ver todo lo que le ha dicho Balcázar al congresista Ilich López, que sigue consiguiendo votos para cortarle la cabeza al presidente. Dicho sea de paso, Arroyo, el premier, ha salido a decirle a Balcázar que está mintiendo y que la compra de los aviones no fue a dedo. Tremendo, ¿eh?, lo que estamos viviendo en el Ejecutivo. Vamos a ver.
1: ¿Tiene miedo de que le corten?
2: Bien. Ahí está. Vamos a ver, vamos a analizar todo esto desde el punto de vista de las entrevistas que hizo la señora a Milagros Leiva, que tiene ahí Ilich López con las declaraciones de José María Balcázar, y que se van a decir de alguna manera, no enfrentados, pero de acuerdo a las entrevistas que nosotros vemos, se dan. Y el señor José María Balcázar parece que saca un buen argumento y que le dice a Ilich López, sácame, no hay problema, pero tú sabes quién va a perder y al final ustedes van a ver de lo que pasó.
1: En la cabeza, presidente. ¿Quién? Balcázar, el Congreso.
9: Pero mejor todavía,
1: mejor todavía que le corten la cabeza.
9: Yo le pedí a Ilich que siga sacando.
2: Ahí está justamente Balcázar diciéndole a Ilich López, a ver, que me va, que consiga las firmas, que me censuren.
9: ¿Votos? ¿Por qué cree que...?
1: ¿Por qué quiere que le corten la cabeza?
9: Yo salgo inmediatamente de aquí del Palacio y el pueblo seguramente me va a recibir. ¿Y aquí quién va a ganar en esa supuesta

0: tumba de mi cabeza, pongamos, ¿quién va a perder? ¿Y quién gana?
1: ¿Quién gana?
0: Deduzco usted.
1: ¿Usted?
0: No.
1: ¿Quién
0: en,
1: gana?
0: En los si dos le... candidatos que están en ristre. Si me sacaran a mí por esta causal...
2: Son las 7 de la mañana y 8 minutos.
0: He dicho que no se compren los aviones y que los postergue. ¿A quién cree que va a beneficiar la... si yo me salgo? Yo le dije, y le digo públicamente a Illich que acelere la vacancia y nos medimos en las calles. Así de frente.
1: ¿Así le está diciendo?
0: Le estoy diciendo porque es una persona que pareciera que no tiene una economidad ni tiene una formación pues académica.
1: Ya, pero usted me está diciendo que acelere
0: ¿Cómo va a hacer a abrir una moción? Una persona que ha tenido problemas también con los niños.
1: Ah, bueno, pues sí, pero ya vio todo lo que pasa en la fiscalía.
0: ¿Y qué le encabezó una lista? Imagínate,
1: los niños, se ha archivado. Ya, impresionante esto. Pero un segundo, no se vaya tan rápido, aunque estemos apurados.
3: Ahí está justamente Illich López escuchando de lo que dice el presidente José María Balcázar. Y ahorita le va a preguntar porque él le dice prácticamente que me saquen, no hay problema. Y todavía hay un... En algún momento le dice Balcázar, ¿sabe qué? Le invito a Illich ir a Puno, por eso estuvo hablando sobre Puno. A ver si ahí nos encontramos a quien lo quieren más. ¡Auch!
1: Usted me está diciendo que si me cortan la cabeza, ¿quién es el que gana? Y me responde los dos candidatos que están...
0: ¿A quién les afecta?
1: ¿A quién?
0: Sí.
1: Ya, ¿a quién?
0: ¿A quién cree que le va a servir? No sabe, Illich, ¿a dónde apunta?
1: Y usted, digamos...
0: Pareciera que
1: es un maestro del cálculo político, señor Balcázar.
0: Pareciera que el amigo Illich no me conoce bien a mí, pues. Aunque él sabe...
1: Ay, ay, ay, que usted es un zorro.
0: No, él sabe sus propias limitaciones.
1: Ah,
0: ok. Y un hombre cuando no respeta sus limitaciones se excede. Y esas cuando uno se excede aparece una persona que no le guarda respeto a nadie. Uno en la vida hay que aprender eso. Yo me estoy frente a un intelectual y así y me mido.
1: Claro. Entonces, si mañana... Si Illich, como usted lo está retando, consigue votos y logra censurarlo, yo no creo, ¿eh? Pero digamos, si lo hiciera, ¿quién sale ganando?
0: No podría decir, pero hay un indicio. Aquí, el Congreso, ¿a quién tendría que apostar porque yo me vaya así en esas condiciones?
1: Bueno, corren las voces, hablan de...
0: ¿A quién le hace el favor, Illich? ¿Le haría el favor a López Aliaga, a Sánchez o a Keiko? ¿Quién cree que se beneficia
3: con mi internacional?
4: ¿Quién cree que se beneficia con mi salida?
1: Sánchez no.
0: ¿Ya ve? ¿A dónde apuntaría?
1: Ah, entonces a Sánchez le conviene que usted se quede.
0: ¿A dónde apuntaría Illich?
1: Entonces él tenía razón cuando decía que hay un sector que le conviene mi salida. ¿Se da cuenta de lo que me está diciendo?
0: Pero por la Unión Popular no creo que tampoco le interese eso, ¿no?
1: No sé, usted
0: sabrá. ¿Por qué le va a interesar si el...
1: O sea, usted dice que si usted sale, eso le conviene a López Aliaga.
0: Ellos me conocen... Que yo soy un hombre independiente, lo he demostrado en el Congreso N veces. Soy dialogante, yo no soy inclinándome para un lado ni para otro, como una veleta, no. Yo le deseo lo mejor de las suertes a la gente y que terminemos bien en consensos, en diálogos. Y que llamen al perdedor y le aporten sus ministros correspondientes.
1: Pero si le cortan la cabeza, ¿le conviene a López Aliaga?
0: No creo.
1: ¿A Keiko?
0: No creo.
1: Pero sí, no le... O sea, de ninguna manera le conviene a Sánchez.
0: Ya no hay que ser ese tipo de...
1: Usted me ha metido en ese ejercicio intelectual.
0: Por eso le digo, pues,
1: y yo soy curiosa.
0: Por eso, pues, que las personas que...
3: Es curiosa cuando le conviene. No, es otra que también está diciendo entre los otros, la señora Milagros.
2: Son las 7 de la mañana y 12 minutos.
3: Que si gana Juntos por el Perú, Roberto Sánchez dice, se va a ir, como Magali Medina, es como siempre salen a decir, me voy del Perú. Pero vamos a seguir escuchando este enfrentamiento que está escuchando ahí Illich López. Y ustedes ingresen a Micrófono Abierto Internacional en el Facebook, nada más en el Facebook. Sé que hay algunas personas que comparten en el TikTok, muchísimas gracias. Pero nuestra central... Lo hacemos solamente por el Facebook. Ustedes colocan Micrófono Abierto Internacional y ustedes van a mirar la imagen de lo que está pasando y también ahí está con los gestos de Illich López. Y ahí el presidente Balcázar, que ha sido entrevistado hace pocos días con Milagros Leiva. Vamos a ver, ¿qué es lo que pasa en esta entrevista que es demasiado interesante?
0: Que quiere en este país no debe llegar a esos extremos de dividirse tanto.
4: Bueno.
0: Que sur, no, yo le reto a Illich para ir a Puno, por ejemplo.
4: Bueno. Ah, dice que a Illich lo está diciendo que vaya a Puno, a ver si se atreve a ir a Puno, que él sí puede, pero Illich López no, el congresista, el tercer vicepresidente del Congreso, está aquí en el comercio. Le ha dicho que es un hombre limitado, que usted debe saber con quién se mide. Él es más bien un zorro, ¿no? Bueno, para mí es un zorro político, Balcázar. Pero, ¿para quién está jugando? Le ha preguntado a quién le conviene si le cortan la cabeza, si usted logra cortarle la cabeza a Balcázar. Eso de ninguna manera le va a convenir a Roberto Sánchez. Eso es lo que más o menos se puede leer. Entonces, lo primero, ¿sigue empeñado usted en vacar a Balcázar? La entrevista que me dio el último domingo ha despertado bastante polvareda, porque además el premier acaba de desmentir al presidente. El expresidente Geril le ha dicho que miente, porque la compra de los F-16 no fue a dedo, pero el propio gobernante ha dicho que no, que todo lo hicieron a escondidas, que ya lo habían preparado y que todo estaba finiquitado para que fuera Estados Unidos y no Suecia ni España, ¿no? Los postores de los F-16, y que por eso votó al canciller, al ministro de Defensa. Entonces, sí quiero conocer su posición actual, congresista. López, bienvenido al diario. ¿En qué están hoy día frente a Balcázar?
3: Bueno, esta entrevista se realizó ayer y el día de hoy, por eso salió a hablar fuerte. Illich López dice que ya tenemos y está acelerando prácticamente la censura. Y por eso dijo, no, yo soy de Puno, ya se está inventando la situación. Vamos a ver, tenemos aquí a nuestros hermanos que también escriben. Recuerden, dice Manuel Rodolfo, recuerden que Balcázar ha hablado con Pedro Castillo varias veces. Balcázar parece tonto, pero no lo es, dirá. Parece, porque zorro viejo mata pues con la cola, eso sí. Roberto González Quijada escribe y dice, el traidor de la región Junín, está hablando de Illich López. Así es, cierto. Nos unimos a muchas cosas que a veces tenemos que decir las cosas como son. Pobre Acción Popular, por eso decimos. Néstor Martín, vamos, señor Roberto Sánchez, dice presidente del Perú. Vamos por el otro lado, Eric Valerio Francisco. Estamos leyendo todo lo que ustedes escriben. Vamos a ver por aquí, dice Néstor Martín, Milagros Leiva, ¿por qué no habla sobre el avión chatarra? Calladito. Milagros Leiva siempre ha tenido, ¿se acuerdan ustedes cuando Martín Belaunde se escapó a Bolivia? ¿Se acuerdan ustedes que también estaba metido en ese mejunje? Y cuando le agarraron los policías, también lo estuvo llamando al general del aire, me han detenido. O sea, ustedes conocen de la pobreza de la señora Milagros Leiva, pero también hicimos un reportaje de las mentiras que ha hecho hace muchísimo tiempo. Por eso llegamos a millones y eso lo vamos a, en cualquier momento, mostrar nuevamente. La señora Milagros Leiva sabe quiénes somos y eso es que tiembla cuando entramos a hablar de esta entrevista. Pero aquí la entrevista es entre Illich López y el presidente Balcázar. A ver qué dice. Si va o no va a Puno.
5: Buenos días, señorita Milagros, un saludo a su audiencia.
2: Son las 7 de la mañana y 17 minutos.
5: Debemos advertir que las expresiones del presidente Balcázar no son las expresiones de una persona que deba conducir el país. El hecho de poner calificativos más allá de que los adversarios tengamos una posición, es justamente no respetar la democracia. Illich López no tiene ecuanimidad, menciona. ya que él es intelectual, debería saber que la ecuanimidad se mide, por ejemplo, más allá de las actitudes de calma frente a sucesos complejos, la falta de desarrollo cognitivo, ¿no? Eso es lo que dice exactamente esa palabra.
3: Bueno, da vueltas como trompo, por eso decimos, le falta calle, le falta cancha, le falta ser estadista. No, porque sale a hablar como voz de locutor, diríamos, ¿no? Con ganas de querer desarmar al presidente Balcázar. Pero en este caso, vamos a seguir escuchando qué más dice.
5: Habrá, ¿no? Que tiene limitaciones. Alguien que no tiene ecuanimidad es alguien que tiene limitaciones mentales. Bueno, yo estoy dispuesto a someterme a una prueba psicológica, la que tenga que hacer para evidenciar algunas limitaciones. No sé si el presidente lo pueda hacer también. Pero mire, acá hay que cuidar algo, y es la institucionalidad. La presidencia de la República, independientemente de que lleve el apellido Balcázar, es una institución. Hay que cuidarla todos. En primer lugar, la debe cuidar el presidente de la República.
3: Si eso se habla de la institucionalidad de Palacio de Gobierno, ¿y por qué no cuida la institucionalidad de ese Congreso de delincuentes? Ese Congreso que han hecho leyes pro crimen. ¿Por qué no habla de ese Congreso que cuidan la institucionalidad, que hay mochasueldos, personas que han hecho daño al país con las leyes, que realmente están desangrando con las extorsiones, porque no lo quieren agarrar a los choros, o sea, a los delincuentes, si no los encuentran en fragancia? Es decir, en flagrancia. Pero este señor habla de Palacio de Gobierno, pero no habla del Congreso de la República.
5: Ahora, reta a alguien sobre el tema de votos. Mire.
4: Sí, le ha dicho usted que consiga los votos.
5: Los votos están, señor. ¿Están? Están.
4: O sea, le van a cortar la cabeza.
5: El problema ya no son las firmas para llegar a las 20 firmas para la moción.
4: Si no.
5: Yo ya he conversado.
3: Lo que pasa es que no se ponen de acuerdo a quién van a colocar como presidente. ¿Por qué no habla? No saben a quién le van a colocar, porque todo el mundo son una tira de delincuentes. ¿O quién va a ser el delincuente que les va a dar todos los ministerios? ¿Van a ser la repartija? Ese es el problema que hay. O sea, las firmas lo pueden vacar, pero aquí cada partido político quiere llevarse la torta más grande. Entre ellos está Podemos Perú, está APP. Mientras estamos en un mes o dos meses de elecciones, en donde estamos mirando quién pasa la segunda vuelta, esto se lo quieren llevar en peso al país.
5: Con los distintos, es más, en la moción han firmado congresistas de distintos.
3: Está Ilich López hablando justamente con la señora Milagros Leiva, y también pone a doble.
2: Son las 7 de la mañana Balcázar, y 21 minutos. También,
3: la entrevista que se ha producido el pasado domingo. Pero lo que estamos mirando aquí, todos los congresistas, dice, ya están con las firmas listas para poder, así como lo hemos escuchado a Jorge Montoya. Pero ¿a quién van a colocar como presidente? ¿Quién quiere llevarse la torta más grande? ¿Saben quiénes son los partidos que quieren sacar a José Balcázar? Todos aquellos que han perdido. Avanza País, APP, Podemos Perú, Perú Libre. Es decir, nosotros tenemos que estar mirando desde muy lejos, no lo creo, muy de cerca de lo que pasa en nuestro país. Sigamos escuchando a Ilich López.
5: Distintos sectores políticos. Está gente de derecha que ha firmado la moción, gente de centro que ha firmado la moción, está gente de izquierda que ha firmado la moción. Imagínese usted, o sea, no es el problema llegar a las firmas ni conseguir los votos. La dificultad es, todos se preguntan, vamos a apoyar, y hay que pensar en quién debe suceder en el cargo al presidente Balcázar.
4: Bueno, me dijeron que estaban pensando en Williams.
5: Podría ser, se plantean distintos temas, pero acá hay un tema de fondo. O sea, que no se preocupe el presidente Balcázar en que conseguir más firmas. No, las firmas están, los votos están,
4: ¿Y por qué lo quieren vacar al final del día?
5: Lo que pasa es que yo me ratifico en el fundamento de la moción, y es que la constitución política le obliga al presidente a cautelar la defensa nacional. Es una atribución exclusiva del presidente, y con no solo con el tema de la compra de armamento de los aviones ha vulnerado este artículo, sino con todo lo que ha venido diciendo después. ¿Cómo es posible que
2: son las 7 de la mañana y 23 minutos?
5: Un debate geopolítico, un conflicto geopolítico con Alemania, con la comunidad judía, entre otros sectores. ¿Cómo es posible? Y yo le voy a explicar detalladamente, que se diga que una decisión fue a dedo. Mire, existe en el país el Consejo de Seguridad y Defensa Nacional.
3: Bueno, si lo digo que es a dedo, debe haber algún problema. A veces, quién sabe, como está ya de cierta edad, le hicieron firmar un documento donde no lo ha leído de repente el señor José Balcázar. Hay muchas cosas que se pueden pensar. Lucio Ramos Castro en sintonía, Mauro Guainate, Uberchuco, Néstor Martín, Lucio Ramos, el Sambo querido, Pedro Pucuaranga, escribe y dice: Don Marcelino, buenas. Illich López cumple promesas, solo a las empresas Electroperú, Hidroenergética, más no a la población peruana. ¿Dónde está el compromiso que iba a realizar la autoridad autónoma del lago Chinchaycocha? Presentando leyes por los 11 comunidades campesinas ribereñas de este hermoso lago. Claro, son promesas. Ellos, donde hay plata, ahí recién actúa. Esa es la única verdad que lo estamos observando. Sanchagua Pucubaranga. Vamos por aquí, también tenemos a otros hermanos que nos escriben. Aide Alvis Fernández. Vamos por aquí. Hermenegildo Cabrera Huamán. Ah, gracias a todos ustedes. Sigamos escuchando a Illich López, enfrentados con el presidente José Balcázar.
5: Consejo, es un colegiado este consejo. ¿Quién lo preside? El presidente de la República. ¿Con quiénes? Con los distintos ministros que les compete la seguridad y defensa nacional. ¿Y qué hacen? Toman decisiones estratégicas a nivel estatal.
4: ¿Y usted cree que la ventilación, o sea, las declaraciones constantes de Balcázar frente a las preguntas periodísticas, usted cree que está violando justamente la seguridad nacional?
5: Pero por supuesto, ¿por qué? Por algo existe este Consejo de Seguridad y Defensa Nacional, donde él lo preside. Y además, ¿qué dice? Mire, el decreto legislativo 1129, que las decisiones de este Consejo constituyen decisiones de Estado. Más allá, son decisiones de la más alta jerarquía. O sea, son decisiones de Estado, ya no son decisiones de gobierno solamente, sino decisiones de Estado. ¿Y quién preside este Consejo? El presidente de la República. Y que él propiamente diga que ha sido un proceso a dedo, primero pone un grave riesgo.
2: Son las 7 de la mañana y 26 minutos.
5: Peruano, porque ese consejo lo lidera.
3: El Perú ya está desacreditado, no sea sinvergüenza. El Perú hace tiempo, desde que se empezaron a cambiar a los presidentes, 8 o 9 presidentes, el Perú anda desacreditado en el mundo. Estamos más preocupados en sacaros a votar al señor Balcázar que ver cómo en el Perú a cada momento asesinan, matan, hay extorsiones. A estos no les interesa nada de esas cosas. Asesinan a los hermanos en el sur del Perú. ¿Cuándo salió Illich López para decir por qué mataron a mis hermanos de Puno? Pero sí puede decir, suelto de huesos, soy puneño. O hay algunos de ellos, estos sinvergüenzas que siempre nos quieren meter la yuca así de suavemente y nos hacen creer de que en el Perú todavía estamos hechos de ignorantes. Eso se acabó, señor Illich López. Vamos a ver, por aquí el Sambo querido, y siguen escribiendo, Hermenegil Cabrera. Manuel escribe y dice, mentira, la compra de aviones es el punto de Illich. Se quiere llevar lo que falta, por supuesto. Hay tantas cosas que nosotros sabemos y pensamos. Las cosas no son como dice Illich López. Hermenegildo Cabrera dice, amigo Marcelino, buenas, este sujeto O sea, de Illich López se cree el dueño del país, quiere hacer del país su chacra y que quién va a ser el nuevo presidente va a ser Zapata, o sea, William Zapata, y gobernar por un año para llamar a nuevas elecciones. Posiblemente, posiblemente, puede suceder tantas cosas. Sí, pueden anular, hubo una conferencia de prensa, creo, o estaban llamando a una conferencia de prensa los del Jurado Nacional de Elecciones. Ojalá sea para anunciar ya que se acabe este tremendo problema que dicen fraude, fraude, fraude.
5: Él, los ministros.
3: Sigamos escuchando a Illich López. Vamos a seguir escuchando, recordándoles que usted está escuchando al primer programa internacional. Con todo lo bueno, lo malo y lo feo de la jornada informativa. Directamente desde Denver, Colorado, Estados Unidos, para el Perú y América, a través de nuestras emisoras en señal abierta, Radio Trueno en los 99.1 FM Huancayo y Huancavelica, Radio Jaimar en el 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Agradecidos a Moderna, Radio Papá en los 107.5 FM. Gracias Perú, gracias, gracias. Vamos a seguir informando sobre esto que lo quieren sacar. Lo quieren censurar a Balcázar para colocar a otro presidente en estos poco, un par de meses que faltan para que se cambie de gobierno. Lidia Cela Rojas escribe, dice, estas ratas del Congreso serviles a los pactos mafiosos, sinvergüenzas y traidores. ¡Ouch! Irene Quinto, Popeye Chipman, también en sintonía, el Sambo querido. Dice Popeye desde el departamento de San Martín, Huanjuí, Perú. Vamos a ver, muchas gracias Popeye, porque por allá necesitamos que se informe más. Y gracias por estar compartiendo nuestra programación para que todo el mundo conozca sobre la realidad en el país. Sigamos escuchando el enfrentamiento entre Illich López, que quiere censurar a José María Balcázar, presidente del Perú.
5: Pero también el órgano más grande, que es el sistema.
4: Pero él dice que lo hicieron todo a comidas y regionales, que solo lo llamaron para allá, bueno, firma la transferencia.
5: Es que eso no es correcto. Eso no es ni siquiera impreciso, ¿no? Hay algunos colegas que dicen, algunas imprecisiones. No, eso no es correcto. Entonces, ¿quién no tiene ecuanimidad? ¿Illich López?
4: Escuchemos al premier, ¿le parece, congresista? Okay. Illich López, porque miren todo, además el rebote que ha tenido la entrevista. Bueno, y tengo que agradecer a los colegas porque siempre están rebotando las entrevistas de siempre a las 8 y de siempre.
3: Bueno, estamos rebotando esta vez porque hay un enfrentamiento, pero si quisiéramos ver realmente, porque hay algunas entrevistas que no se rebotan. Por ejemplo, la entrevista de las tres partes, de Illich López, de la señora Milagros Leiva y José Balcázar. Mejor, sigamos escuchando.
4: Rodeos, ¿no? Obviamente, yo también tengo que reconocer, paro bastante sorprendida de las declaraciones de los distintos personajes a los cuales interrogo, pero lo que ha dicho es literal que él se enteró después y que por eso los votó. Y que ellos molestos, o sea, de Cela y Díaz, el canciller y el ministro de Defensa, se fueron a RPP y le dijeron mentiroso. Pero y además ha dicho que esta compra debería ser, podría ser y hasta analizada y revertida por el próximo gobierno, ¿no? O sea, cosas bastante hondas y serias. Y el premier Arroyo ayer ha salido a decir, oigan, ¿sabe qué? Está mintiendo, eso no es verdad, no fue a dedo. Vamos a escuchar para ver la opinión, por favor, del tercer vicepresidente del Congreso.
6: Se ha explicado todo el proceso, todo el cronograma que ha sucedido desde un inicio hasta el final y que se ha cumplido escrupulosamente y se ha pagado en la fecha establecida, y entonces la empresa ganadora, que fue Lockheed Martin, ya está trabajando son aviones nuevos, todos los piezas, todo los conjuntos lo están haciendo recién, son aviones totalmente nuevos y se descarta todo lo que se hablaba, que son usados, que en otros países es más barato, mentira, es un avión nuevo y su precio es muy competitivo en el mundo. No fue una compra de dedo, ya se ha explicado eso detenidamente, es un procedimiento que se ha empleado secreto militar y se ha escogido la mejor oferta como está establecido.
4: No, fue una compra de dedo. ¿Se da cuenta que aquí alguien está mintiendo?
5: Por eso, evaluemos quién tiene la falta de ecuanimidad. Evaluemos quién tiene la falta de profesionalismo al expresar. Yo respeto mucho.
2: Son las 7 de la mañana y 33 minutos.
5: Siempre las voy a respetar. Nada personal tengo contra el congresista Balcázar, que las pocas veces que yo he tenido la oportunidad de conversar con él en el Congreso, hemos tenido una relación cordial. Pero cuando se trata del país, cuando se trata de decisiones de Estado, no hay amistad ni relación que valga. Y yo ya lo dije, muchos cuestionan, Illich, pero ¿por qué eres tan vehemente? Falta poco tiempo. Así falte un día, no puede estar dirigiendo el país una persona que pone en riesgo al propio país.
4: O sea, usted
5: y eso
4: está,
5: se debe entender.
4: De alguna manera, congresista López, ¿usted está esperando que pasen las elecciones para cortarle la cabeza?
5: No, si las condiciones se dan, pero como le digo, no es un tema ni de cortar la cabeza, es algo también que creo yo está pidiendo a voz, en voz alta el presidente Balcázar, porque considero que él, con las expresiones que tiene, se da cuenta de sus propias limitaciones. Entonces, esas limitaciones lo que hacen es decir esto, pues, ya, o retar de una manera. No podemos estar en esa posición de reto, a ver, hazlo si puedes. Eso es negativo. Yo creo que hay que conversar. Él mismo tiene que ser parte del debate respecto al tema. Hay que ver este tema con responsabilidad. Y no solo ello, sino que se pone en riesgo la segunda vuelta también con las posiciones que tiene. Porque la posición y decir, voy a dejar de comprar la defensa nacional y voy a invertir en obras, es una opinión populista que le gusta a un determinado electorado. Y entonces eso genera una suerte de falta de ser central.
4: Es obvio que el señor Balcázar es un hombre de izquierda y que él está jugando en este momento para Roberto Sánchez. A todos nos queda claro.
5: Yo conozco a hombres de izquierda y hemos tenido en la historia, pero el hecho de ser de izquierda o de derecha, y sobre todo siendo político, no es razón para que un político pueda perder la neutralidad en tan alto cargo. O sea, yo puedo ser de izquierda, de derecha, lo que quiera, pero tengo que ser sobre todo neutral en este momento de la historia del Perú. Y eso es lo que no está haciendo el presidente Balcázar. Y reta y plantea una situación y cuestiona el profesionalismo. Yo,
4: claro, a usted le ha dicho limitado.
5: No, o sea, cuestiona el profesionalismo. Yo me someto, si desea, a los exámenes que tenga que someterme, académicos también. Si usted desea, me pregunta todas las leyes que se aprobaron en el Congreso donde yo he votado a favor o en contra, yo le aseguro que todas las he analizado. Todos los proyectos de ley que he presentado lo he hecho yo.
4: ¿No piensa lo mismo, ¿no?, de Balcázar?
5: No lo sé, ¿no? Y tampoco me quiero referir a un tema personal. Simplemente quiero desvirtuar un poco la limitación que él ha tratado de plantear en mi posición. Mi posición es una posición estrictamente en defensa del Estado peruano, los ciudadanos.
4: Y en ese sentido, usted plantea de que Balcázar no puede entregar la banda presidencial al próximo gobernante elegido, sea hombre o mujer.
5: Procedimentalmente él no le entrega, en realidad no es un tema, simplemente termina el mandato y el Congreso tiene la potestad. Más allá de que él entregue.
3: Estos se creen poderosos, conchudos, sinvergüenzas. Bueno, vamos a ver, Juvenal Gutiérrez escribe y dice: ratas del Congreso ponen en juego sus intereses, por eso quieren vacar al presidente que no juega.
2: Son las 7 de la mañana y 37 minutos.
3: Gladys Segarra en sintonía, Plan Chinchaycocha. También Aide Alvis Fernández, Junín Antesala de la Libertad Americana, escribe y dice: esta compra es simplemente corrupta y delincuencial. Estos congresistas no tienen autoridad moral, porque lo primero se tendría que ir a su casa estos chongresistas. Vamos a ver, Irene Quinto. Maura Guainete escribe, dice, Illich López está más preocupado de sacar más al presidente José Balcázar porque no se preocupa de los crímenes que está pasando en la capital. Sinvergüenza, traidor, mucho daño nos ocasionan estos mal nacidos, dice, traidores, corruptos y miserables. ¡Auch! Duele, ¿eh? Ulises Espinosa Castillo en sintonía. Vamos por acá, Cristóbal García Calle, Suxe Aguilar, el Sambo querido. También tenemos a Daniel Villacorta Zulca, dice Keiko Terruca. ¡Auch! Ya tenemos también de lo que sucedió el día de hoy allá en Pucallpa. Justamente alguien le dijo algo, una pregunta a la señora Keiko Fujimori, y todos sus matones salieron a querer masacrarlo. Vamos a ver, Alfonso Palacios Ortiz escribe y dice, este niño delincuente, o sea de Illich López, dice que por el país está luchando con la fujimorista Milagros Leiva. ¡Qué pena! Nuestro país dirigido por estos delincuentes. Así es. Tenemos que estar bien informados. Rodolfo Amaro. Don Marcelino, buenas. Este miserable de Illich López no le importa el sufrimiento ni el hambre del pueblo. Si no está empeñado, él y toda su banda de delincuentes del Congreso en comprar aviones chatarra por millones de dólares, que en estos momentos no es de prioridad. Un abrazo desde Villa de Pasco. Un abrazo para toda la gente de la zona. Vamos a ver por aquí quiénes más están escribiendo. No nos queremos pasar a ninguno de ustedes porque lo que ustedes opinan es demasiado importante. Sigamos escuchando esta entrevista entre Milagros Leiva, Illich López y el presidente José Balcázar.
5: ¿O no? El problema es que un día en el cargo del presidente Balcázar es un riesgo para el país. Ayer ya nos puso en riesgo con Alemania y con Israel.

0: El otro día, de jóvenes en el Perú, de acá a poco tiempo, este va a ser. El otro día conversé con Julio Velarde, hace dos días, y me dijo, vicepresidente, el Perú, si no corregimos este tema ahora, el Perú va a llegar a ser un país de viejos antes de conocer la riqueza.
1: Correcto.
0: Y eso es grave.
1: Bueno, yo ya me hice vieja y nunca he conocido la riqueza de mi pobre país. Bueno, señor Il.
2: Claro, porque estás juntándote con los mismos sinvergüenzas, porque siempre estás al lado de Keiko Fujimori. Tenemos 20 años que nos están gobernando y nos siguen engañando. Ningún partido político en estos momentos ha trabajado en beneficio del pueblo, todos. Y nosotros, como idiotas, andamos sacando cara por cada uno de ellos como si ellos realmente nos están beneficiando. Nada de eso. Miren este energúmeno de Illich López, hablando estupideces, más preocupado en los aviones. Hay que sacarlo al presidente.
3: Son las 7 de la mañana y 41 minutos.
2: Que sea un solo día. Este no ve la democracia. Este ve simplemente cómo puedo ir al Ministerio de Transportes y Comunicaciones. Eso es lo que quería. Y lo sabemos de muy buena fuente. Su gente está metido ahí en el Ministerio de Transportes y Comunicaciones, que los llevó desde Electrocentro. Así que no nos venga a engañar y no venga a decir que estoy sufriendo por el Perú. Claro, Milagros Leiva, te haces vieja. Nosotros también nos hacemos viejos sin ver que en nuestros pueblos, en nuestras ciudades, en nuestras zonas rurales, en nuestras provincias, en nuestras regiones, todavía no llega el gas. Todavía estamos mirando que los hospitales son una verdadera desgracia, que nos atienden después de 3, 4, 5, 6 meses. Nos estamos volviendo viejos para todavía observar a mucha gente en los en las diferentes
3: son
2: regiones.
3: Son las 7 de la mañana y
2: no
3: 42 minutos.
2: Que es un sistema de internet, que todavía no conocen que por lo menos llegue una cocina de gas, o que es tener por lo menos calidad de vida con tener el gas en casa cuando somos nosotros los propietarios en el Perú. Nos estamos volviendo viejos y estamos sufriendo y observando a nuestros jóvenes, a nuestras futuras generaciones todavía sufriendo del dolor de huesos, dolor de estómago porque tomamos agua contaminada en muchos lugares. Estamos volviéndonos viejos sin hacer nada. Aquí tenemos que tomar partido de alguna manera. No solamente estamos trabajando aquí para informar, sino que empecemos a tomar un poco de partido y decirles que el pueblo necesita con urgencia que tengamos un presidente honesto, no ladrones, no sinvergüenzas, ninguno de los dos grupos que pueden pasar, sea López Aliaga, sea Roberto Sánchez Juntos por el Perú, o el señor o la señora Keiko Fujimori, ninguno de ellos realmente representan al Perú. Pero eso es lo que tenemos, y tenemos que exigir. Solamente la fuerza de un pueblo, el que no llora, no mama, es lo único que tenemos que pensar. Si queremos dejar algún beneficio para nuestros hijos, nuestros nietos, como siempre hablamos, estamos fritos, pescaditos. Pero no nos vamos a bajar la moral y decir no se puede pelear. Mirando estos sinvergüenzas que están en el poder como Illich López, que deberían de trabajar, para eso lo hemos elegido, pero no, está más preocupado, hay que sacar a Balcázar. En Lima asesinan, matan, extorsionan, pero no sale a decir nada. En el sur matan a nuestros hermanos del sur. ¿Con qué cara va a ir? Este dice que es hijo de puneños y que al final ni siquiera ha hecho nada bueno para la gente o reclamar por la muerte de los 50 hermanos asesinados en Puno. ¿Cuándo habló algo? ¿Cuándo dijo en el Congreso, a ver, igualito como lo hace, diciendo voy a sacar al presidente? ¿Por qué no fue a pedir una moción de censura para Dina Boluarte? Ah, ahí no, pues. Ahí estamos bien, conchudos, sinvergüenzas. Cree que todo el mundo es idiota en el Perú. Pero sigamos escuchando porque queremos que ustedes informen bien.
1: Entonces, me queda claro que para usted es peligroso Balcázar en el gobierno. Y la última pregunta del estribo viene Vladimir Mesa, que dice el presidente del partido País para Todos, asegura que ha logrado escaños en la campaña para diputados, ¿no es cierto? Pero la pregunta, ¿y usted? ¿A quién va a apoyar? ¿A Roberto Sánchez o a Keiko Fujimori?
0: Mire, la neutralidad me obliga, estimada Milagros, a que yo plantee eso. Yo le pediría esa misma neutralidad al presidente de la República. No puede ni siquiera dar un ápice de decir que voy, aunque ya se sepa, pero no. Ojo, el problema no va a ser en las mesas acá en el Perú. Él dirige la política exterior a través del ministro de Relaciones Exteriores. ¿Y acaso hay OMPE en los consulados en todo el Perú? ¿Ahí?
1: ¿Existe claro, ese proceso? El voto, ¿no?, de Cancillería.
0: Entonces,
1: ¿no?
0: ¿Quién? Uh-huh. Es la propia Cancillería. ¿Elegida por quién? Por el ministro de Relaciones Exteriores, que es designado con la confianza del presidente. Y si el presidente no tiene la neutralidad respectiva, imagínense qué van a pasar en el extranjero cuando puedan manejar todas esas mesas. Entonces, acá lo que
2: se... O sea, sí, como dicen nuestras viejas pasiones, con cariño para todas nuestras madres de familia en el Perú, nuestros viejitos, diríamos, ¿no? Se iguala su conciencia. O sea, él hace ese tipo de trampa, seguro. Está pensando que todos somos delincuentes y que podemos hacer eso. Eso es lo que está pensando. O sea, que en el exterior, como son nombrados del Ministerio de Relaciones Exteriores, entonces ya vamos a ver que aquí van a votar todos seguros por juntos por el Perú. Cuando eso no es verdad. En el exterior hay mucho divisionismo, donde hemos visto que realmente tenía fuerza era López Aliaga. Si no está López Aliaga, la cosa está que quema. Pero hay otra cosa. Si nosotros pensáramos así, le preguntaríamos también a la señora Keiko Fujimori a ver qué hacía reuniéndose con el presidente del Jurado Nacional de Elecciones, el señor Burneo, allá en Panamá. Coincidieron en un viaje. ¿Se puede pensar por qué la señora Keiko Fujimori sacó tantos votos en el interior del país? No tenemos las pruebas, no podemos decir. Pero mencionar, por supuesto, coincidencias, raras coincidencias. Pero nosotros necesitamos pruebas, evidencias, para decir, sí, pues, esto se ha hecho, se ha manejado. Es posible. Cuando hay computadoras, todo se puede hacer. Ahí se puede manipular de muchísimas formas, de seguro. Pero por eso tenemos que tener personas honestas, responsables realmente, que cuiden el voto de todos los peruanos. Vamos a ver, sigamos y vamos a terminar con lo que dijo Milagros Leiva en la entrevista con Illich López y con el presidente José María Balcázar, que lo quieren censurar. En otras palabras, lo quieren sacar. Lo que pasa es que los delincuentes del Congreso no tienen un verdadero candidato. O sea, ¿quién podría ser el nuevo presidente si son una tira de sinvergüenzas? Ahí nomás
3: son
2: debe de quedar.
3: Son las 7 de la mañana y 48 minutos.
2: Illich López buscando el Ministerio de Transportes y Comunicaciones. ¿O no es así, señor Illich López?
0: Necesita es que se dé cuenta el presidente. Y otra cosa, le acepto el reto. Por supuesto que le acepto el reto.
1: ¿De ir a Puno?
0: Dígame cuándo vamos a Puno. No, mire, acá hay un tema de desconocimiento. Míreme la cara. Yo soy de la sierra. No solo soy huancaíno, ¿ah? Sino que mi abuelita paterna, la mamá Conchito, que ya no es egresada de la Normal de Lampa de Puno. Mi papá es puneño. Mi mamá, cusqueña. Bueno, yo ya soy huancaíno, como muchos de los huancaínos. Entonces, no tengo ningún problema ir, por ejemplo, al cerrito de Huaxapata a plantearle cualquier medida. Y ojo, acá no podemos separar al país. ¿Quién ha dicho que hay que tenerle miedo a nuestros hermanos puneños? Al contrario, ellos son muy cariñosos. Yo tengo familia.
2: No. Este no está entendiendo. O sea, lo que le ha dicho a la señora o al señor Illich López, José María Balcázar, ir a Puno a ver a quién le quieren más. No creo que los hermanos de Puno, siendo usted de Puno, no creo que le respondan en forma positiva. No hable. No manipule cuando sabemos que la gente del interior del país es amable, es digno. Lo que pasa es cada persona que llega a la capital, llega a un puesto así como congresista, se vuelven discriminadores, les apestamos, porque ya no son las personas que están de un pueblo y que se identifiquen con cada uno de ellos. No, ya soy congresista, pisan cáscaras de huevo, nos miran como apestosos, nos miran, nos prometen, se largan y no cumplen. De eso estamos hablando. Hay mucha gente que lo hace, ya no van a sus raíces. Lo que pasa es cuando tienen un puesto en cualquier parte, se creen la última chupada del mango, sean alcaldes, sean congresistas, gobiernos regionales. Ahorita ustedes no ven que a todo el mundo hasta le ves el culuncho, creo, la señora Keiko Fujimori. Pero cuando sale elegida o se terminan las elecciones, desaparece. No solamente ella, todos los congresistas, todos los políticos. Por eso cuando ustedes se pelean por un político me da pena. No me tendría que sacar yo la chochoca por Ilich López. No me pelearía por estar sacando cara por Keiko Fujimori o sacando cara por Roberto Sánchez. ¿Qué nos han dado? ¿Cuál es realmente el beneficio para el pueblo? Mucha gente habla producto bruto en el Perú. Tenemos el 5-10%. Sí, pues, muchísimo dinero. 17 familias en la capital, 17 familias que tienen empresas son los que se benefician. El pueblo peruano nunca ve de lo que se habla y se dice que tenemos muchísimo dinero. Seguimos en la misma vaina, levantándonos a las 3, 4, 5 de la mañana para luchar y ganar el pan de cada día. Todos, motociclistas o mototaxistas, microbuseros, bodegueros, amas de casa o aquellos que venden lo poco que tienen ahí, trabajan duro, porque si no trabajan, no comen. Hay más de 8 millones de personas en pobreza. Más de 8 millones de personas en el Perú que tenemos problemas de anemia. Estamos mal alimentados.
3: Son las 7 de la mañana y 52 minutos.
2: Se le ve precioso, dicen algunos, pero sí. ¿Precioso para qué? Para fregar al país. Qué bueno que tenemos las redes sociales. Hay muchas redes sociales, muchos medios de comunicación con mucha responsabilidad. A eso llamo. Llamo a la meditación de los hombres de prensa, de los comunicadores sociales, periodistas de provincias, de las regiones. No sean conchudos, no hagan rebote. No hablen a medias tintas. No hablen diciendo, quién sabe, vamos a ver. Ahora últimamente estaba escuchando algunos medios de comunicación, decían, están visitando al señor Pedro Castillo, están haciendo sus... Sí, ¿y? Eso es la noticia más importante que se debe de comentar, que van a visitar a Pedro Castillo. ¿O es mejor hablar sobre las extorsiones, de la delincuencia que hay en sus regiones allá en Chiclayo, en Trujillo, donde matan cada día? Donde en Huancayo todavía tenemos muchos sinvergüenzas como alcaldes, pero tenemos todavía medios de comunicación chupamedias, angurrientos, que están ahí sacando a los alcaldes. Usted va a ser el mejor alcalde, nosotros no nos casamos con ninguno de ellos, con ningún alcalde. Que tengan muy en cuenta que se vienen las elecciones para las municipales, ahí les vamos a dar duro. A nosotros no nos importa si nos quieren o no nos quieren. Queremos que el pueblo esté bien informado. El pueblo que haga el depósito de su voto sabiendo a qué consecuencias va a llegar. Eso es lo que estamos mirando en todo el Perú. Por favor, hay noticias importantes que hay que resaltar. Estupideces, no lo creo. Sigamos escuchando a Ilich López. Cree que todo el mundo es idiota, señor Ilich López. Está más equivocado.
0: Mucha gente en distintos lugares, vamos y conversemos, por ejemplo, con la gente que históricamente ha sido aliado de la izquierda, por ejemplo, con la gente de Construcción Civil, ajá, a ver cómo me reciben. Yo lo reto al presidente a que vaya, a ver, con el tema de los profesores, ¿quién impulsó las pensiones dignas? ¿Qué presidente de Comisión de Economía? Entonces, si se trataría de eso... Y yo creo, pero bueno, estoy acá, dígame, presidente Balcázar,
1: ¿cuándo
0: vamos? No, bueno, tengo ningún tipo de problema.
1: Reto aceptado, entonces. ¿No?
0: Y vamos avanzando en
2: retos estúpidos. Eso es lo que pienso. A ver, vamos a Puno, algún día irá a Puno, pero esa es una estupidez. Y el otro que se pone en el juego, por eso dice, Balcázar le dice, no, todavía está muy jovencito. Estupideces le hace proposiciones difíciles. Vamos a Puno. Oye, conchudo, ya no eres nadie. Gracias a Dios, lo sacaron a los hermanos del Perú, a todos los partidos políticos que ya no los vamos a ver porque no pasaron la valla electoral. Entre ellos Podemos Perú, que de seguro va a querer firmar, o los militares que son de doble sueldo, que quieren seguir ahí sacando de alguna manera el dinero porque se les acaba la mamadera. Están todos ellos de seguro a favor de querer firmar ese documento, pero lo que quieren ver es a quién nombran como presidente. Angurrientos, jamás han pensado en el Perú. Así nomás debe de quedar hasta que termine, bien o malo, aunque lo manejen al viejito, mientras no venda al Perú, estamos bien. Alfonso Palacios, David Malqui, Zenón Almeida, a Dalila Zabaleta, vamos por aquí también Michael Ríos. A ver, dice, es impresentable, al igual que
3: Wilson Soto, de la mañana y 56 minutos. Popular
2: también. Lo votan de todas partes, solo vive en la capital, porque solo buscan sus beneficios y saquear el Estado. A ver, ¿qué hizo por Huancayo? Naca la pirinaca, pues. Naca la pirinaca. Oh, por Huancayo hizo comelonas ahí con algunos ahí alcaldes que andan ahí publicando que está en Pachamanca, que está. Le seguimos a todos para saber qué es lo que están haciendo. Angurrientos. No se preocupan por el pueblo, de eso estamos seguros. Juan y Prado Caballero, en sintonía. En unos instantes vamos a presentar cómo está el desastre y vamos a ir con diferentes pueblos. En Huancayo, cómo está el desastre de las calles de Huancayo, el desastre de estos sinvergüenzas que nos están gobernando ahí y que ya quieren ser ahora gobernadores. Es decir, es una verdadera pobreza. Terminemos con Illich López.
0: Ese tema. Pero volvamos al tema de la neutralidad. Yo sugiero que el presidente dé un paso al costado, porque no puede dirigir de esta manera el país. Le está haciendo mucho daño, y eso él debe darse cuenta con lo intelectual que ha sugerido ser.
1: Bueno, solo la última pregunta del estribo. ¿Cuándo va a ser presentada la moción de censura?
0: Cuando ya haya un acuerdo de sucesión. De okay. Sucesión. O sea,
1: cuando sepan a quién pondrían.
0: Sí, el problema no es.
1: ¿Quiénes son los nombres que se están boceando?
0: El problema no es en este momento, como decía, las firmas. Las firmas hay.
1: Existen.
0: El respaldo del Congreso ya no lo tiene el presidente Balcázar. No lo tiene. Y eso.
2: Ya. Ahí quedamos. Ahí nomás este hijo de su chilindrino. Pero le vamos a decir: sé que no es su trabajo como gobierno regional ni municipal. Pero habló de Huancayo. A ver, vamos a ver qué está pasando en Huancayo, señor Illich López. Vea este reportaje que nos habían enviado hace pocos días los de Huanca York Times. Y justamente hablando sobre Huancayo, que las calles de Huancayo ya no dan para más. Crisis en el sector transporte, es decir, es un tremendo dolor de cabeza, pero este está más preocupado en vacar o censurar al presidente José María Balcázar. Está más preocupado cómo ingresar al Ministerio de Transportes y Comunicaciones. Illich López, ya mejor cierra el pico, cierra la boca, ándate tranquilito y que mejor así puedes regresar en algún momento. Ahora ya no eres nadie. Vamos a ver, Alfonso Palacios, vamos por acá, Hermenegildo Cabrera. Ángel Ambrosio Castro escribe y dice: estos hijos de su madre solo se dedican a sacar presidente, para eso nomás da su cerebro, qué sinvergüenza, su

0: vergüenza. Gracias por enviarnos a los hermanos de Huanca York Times.
1: Asfixiada por 100.000 vehículos y 300 rutas sin brújula técnica. La incontrastable ya no fluye, se estanca. Huancayo enfrenta una de las peores crisis de transporte de su historia reciente, donde el caos vehicular ha dejado de ser un problema cotidiano para convertirse en la evidencia de una gestión sin control ni dirección clara. Entre cifras desbordadas, conflictos legales y promesas, la ciudad avanza o retrocede sin rumbo.
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1: Los números son contundentes. Más de 100.000 vehículos circulan diariamente.
2: Aquí en Moderna Radio Papá, 8 en punto de la mañana.
1: Alrededor de 35.000 pertenecen al transporte público formal, taxis, colectivos y buses. Pero el problema no es solo el tamaño, sino la velocidad del crecimiento. Cada año el parque automotor aumenta entre 5% y 10%, una presión constante sobre una infraestructura urbana que ya no tiene capacidad de respuesta. A esto se suma el dato más crítico.

0: rutas no responden a un diseño técnico moderno, sino a decisiones acumuladas en el tiempo sin planificación integral. El resultado es un sistema caótico. Rutas que se cruzan y duplican recorridos. Unidades compitiendo por pasajeros en las mismas avenidas. Congestión permanente en ejes críticos como la calle Real. Pérdida de eficiencia del transporte público. Este desorden estructural convierte cada viaje en una batalla diaria, tanto para conductores como para ciudadanos. La brújula perdida, planes que llegarán tarde. Frente a este escenario, la Municipalidad Provincial de Huancayo apuesta por soluciones técnicas que aún no existen en la práctica. Entre estos, dos instrumentos clave están en elaboración. El Plan de Movilidad Urbana Sostenible, previsto para febrero de este 2026, pero aún no se hace público. Y el Plan Regulador de Rutas, previsto para mayo y aún no tiene fecha de presentación. Ambos estudios, financiados con apoyo internacional, buscan reorganizar completamente el sistema. Sin embargo, su impacto es hoy inexistente. Esto deja a la ciudad en un vacío crítico, simple. Planificación vigente, sin control efectivo y con problemas que siguen creciendo. El fantasma de la ciclovía, el costo de improvisar. El temor a repetir errores del pasado también explica la inacción actual.
1: Ya está, ese informe para el señor Illich López. A ver si algún momento se preocupa por Huancayo. Dice, él es huancaíno. Es como mucha gente dice, soy de Junín, ¿qué hace por su pueblo? ¿Qué hacen? Algunos dicen, soy de Trujillo, soy de Uchiza, soy de Pucallpa, de Oxapampa, soy de Tacna. ¡Qué bien! Estamos hablando de los gobernantes, esos gobernantes que son una verdadera vergüenza, o sea, diputados, ahora que van a ver los senadores, los gobernadores regionales, los alcaldes, que no se preocupen. Ahorita vamos a regresar como en la selva. Estamos hablando especialmente en Pucallpa, sí. Este es el informe que nos están haciendo llegar desde Pucallpa, en donde en la zona de Pucallpa, simpatizantes de Keiko Fujimori intentaron callar a ciudadano que le gritó, ¿dónde están los 4 millones en Pucallpa? Y le van a encarar y casi lo masacran al pobre jovencito. ¿Así será su gobierno? O sea, el que no está de acuerdo con sus ideas, ¿lo van a masacrar? Con eso vamos a regresar. Usted está escuchando al primer programa internacional. Estamos con todo lo bueno, lo malo y lo feo de la jornada informativa. Vamos a agradecer a Verdina Córdoba Güérez desde Junín. Muchas gracias a quienes nos han colocado un me gusta o un corazoncito. Muchas gracias a todos ustedes. Hermenegildo Cabrera, Popeye Chigman desde Juan Juí, Gladys Segarra, Carlos Enrique Luyo desde la Asociación Nacional de Periodistas del Perú, Jorge Aguilar Campomanes, Betty Lidia, Richard Ceballos desde Trujillo, Fortunato Pomatay desde Lima, Nilda Doris desde Lima, Perú, Silvia García Venturo desde Lima, David Luna Flores desde Pasco, Blanca Luz Quijada, Rodolfo Amaro Avelino, Pasco, Digna Díaz Chugán, Raúl Arzapalo, Vicente Ágreda desde Trujillo, Fernando Agustín Méndez desde Francia, Leonidas Viña desde Trujillo, Miguel Mesa Chileno, Junín, Alejandro Espinosa, Calzada, gracias también, Juan y Prado Caballero, El Sambo Querido, Lina Guaroc, desde la República de Chile, Sofía Paredes, Francisca Arguire, Nola Santander de la Cruz, Juvenal Dávila. A ver. Braulio Rojas Salvador, desde el Callao, Dalila Zabaleta, desde Cajamarca, Julián Coaquira, Silvia Calderón García, Yael Ponce, Jaime Cruz, gracias a todos ustedes. Y ahora sí, vamos a ver, en Pucallpa también se enfrentaron con la señora Keiko Fujimori. Vamos a ver, casi lo masacran, ¿eh? Ahí va. Ahí están las imágenes desde Pucallpa. Los matones de Keiko Fujimori. Lo están maltratando al pobre.

0: jovencito.
1: ¿Dónde están los 4 millones? ¿Dónde son sus botones, señora?
2: ¿Dónde están? Dice, los millones, le reclama, y salen todos los matones a darle duro al pobre muchacho allá en Pucallpa, donde le enfrentó a la señora Keiko Fujimori. Sigamos observando.
1: ¡Ah! ¡Ya estoy acá! ¡Ya los 4 millones se fallaron acá!
2: Ustedes pueden ver las imágenes del enfrentamiento y la verdadera pena que me da, y que todos ustedes de seguro sienten, quizás no, pero pelearse por Keiko Fujimori, defender a Keiko Fujimori con toda esa fuerza solamente porque estás pagado, porque la cosa te dice que te va a salvar al país. Se le ve a gente de, no de una gente poderosa económicamente, pero se les ve peleando por Keiko Fujimori. Recuerden, ustedes no tienen que pelearse por estos alapastrosos. ¿Qué les dan? ¿Les han dado 10 soles, 20 soles a sus colectivos? ¿Les pagan 50, 100 soles y con eso hay que enfrentarse a su propio pueblo? La verdad que me da muchísima pena que entre hermanos de la misma región no están mirando que la señora Keiko Fujimori viene de ser gobernante de hace muchísimos años. Quiere ser igual a su padre. O sea, no lo vamos, va a seguir vendiendo todas las empresas, va a seguir robando. Escuchen, miren y observen cómo se pelean y cómo prácticamente lo quieren maltratar a este jovencito que le dijo, ¿dónde están los millones? ¿Dónde está? ¿Qué hizo con el señor Burneo en Panamá? ¡Auch! Miren. Micrófono abierto internacional. Esto sucedió temprano el día de hoy en Pucallpa. Le dijo, ¿dónde están los 4 millones? A Keiko Fujimori. Casi lo masacran a este jovencito. A eso estamos llegando. Le reclamó, ¿dónde están esos 4 millones? Y la gente casi se le va encima. Así nos va a gobernar Keiko Fujimori con matones.
1: Acá están tus matones. Ah, ya soy acá. ¿Hasta dónde están los 4 millones en fallar acá? No, mire, usted no haga eso, señora. ¿Dónde están los 4 millones? ¿Dónde están los 4 millones? ¿Dónde son sus botones, señora?
2: Le quiere tapar la boca a la señora, se pone en una situación tan difícil de quererle tapar la boca al jovencito que está reclamando que tiene todo el derecho, pero nadie tiene el derecho de golpearlo, maltratarlo al pobre jovencito. Dale.
1: Acá están tus matones. ¿Dónde están los 4 millones? ¿Dónde están los 4 millones? ¿Dónde son sus botones, señora? Le voy a denunciar a usted.
2: Eso le dijeron a Keiko Fujimori, ¿dónde están los 4 millones? 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

0: eso hemos llegado. Realmente en el Perú la situación está de esta forma, que todo el mundo quiere hacer lo que le da la gana. Miren ustedes que el padre, el cardenal Castillo, estuvo hablando fuerte contra la discriminación que todavía existe en nuestro país. Vamos a ver si ya tenemos estas imágenes del señor Castillo. Vamos a ver, Nilda, Doris, Terrazo, Gilmer, Paul, Llantas, Popeye, Chipman, Jesse, Romero, Urrutia en sintonía, y dice, señor Marcelino, a ver, vamos a ver, ¿qué nos está escribiendo? Señor Marcelino, muchas gracias por la información que nos brinda. Saludos para Julián Romero Santos por Tapo, esto debe ser por Tarma, LRC Malena Smith, Gladys Segarra, ¿cuánta estupidez puede cerrar tanto los ojos a tanta mafia, corrupción? Pobre Perú. Juvenal Gutiérrez, Nilda Doris Terrazo, Hermenegildo Cabrera dice, Marcelino, ¿te das cuenta que nadie lo quiere a esta lacra? O sea, está hablando de la señora Keiko Fujimori, y ella dice que en la selva todos lo quieren, por eso no sé cómo ha ganado en la selva. Así es, por eso hay muchas cosas que todavía no se sabe. Dalila Zavala, buenas, dice, es una pena lo que está pasando en nuestro Perú. Saludos desde Oklahoma, estamos cerca, Denver, Oklahoma, pocas horas. Un abrazo para toda la gente de Oklahoma. No sé si por ahí también cayó nieve. Sorpresa, parece que estuviéramos en Navidad por aquí. A ver, vamos a ver si tenemos por aquí. Ángel Ambrosio Castro dice, ese es otro garrapastroso, come alfalfa sin cerebro. ¡Ouch! Me parece que está hablando de Illich López. Vamos a ver, pero ¿alguna vez alguien, la Iglesia Católica, ha salido a hablar? El señor, el Cardenal Castillo, pero ya le están dando duro también a Castillo. Ya vamos a mostrarles en cualquier momento las imágenes. Les dijo fariseos a todos los sinvergüenzas.
1: Hoy día, que dicen que son cristianos y dicen mátalo, mátalo, haz lo que quieras con el otro, fuera aquí, o dicen cualquiera, todos los ajos que hemos escuchado en ese tiempo y seguimos escuchando, de católicos muy católicos. Es hora de que como católicos mostremos testimonialmente que somos seguidores de Jesús. Y para eso tengámoslo profundamente en nuestro ser y conozcámoslo a través del Evangelio para realizar distintas tareas que son indispensables hacer en distintas situaciones.
2: Esperemos, esperemos en Dios, pero Dios también necesita que nosotros nos movamos. ¡Esta malnacida!
0: Ya, ya, ya, ya. Este jovencito, o como se llame, Jorge Ugarte, conocido como el profe en ruedas, ha sido denunciado. Y esto debe de suceder con todas aquellas personas que utilizan el lenguaje solamente para menospreciar a los seres queridos. Vamos a ver, aquí tenemos Eugenio Gustavo Guamash Jara, escribe y dice, esta lacra hace campaña millonaria, está hablando de Keiko Fujimori, con lo robado en el régimen de su padre Alberto Fujimori. ¡Auch! Vamos por aquí, también tenemos a mucha gente que nos escribe, pero antes queremos llegar ¿a cómo? Esta nota, que indudablemente va a decir mucho a aquellos quienes están escuchando el programa. César Hildebrand, en su podcast del lunes, estuvo hablando de que la política en el Perú está despreciable. Está hablando de que él va a votar viciado, porque no le va a dar el voto a ninguno de los dos representantes si pasa, o a los tres. Si pasa López Aliaga, si sale elegido a Roberto Sánchez o también Keiko Fujimori. Escuchen fuerte y duro el comentario de César Hildebrand a través del programa Micrófono Abierto Internacional. Ahí va.
3: Y ahora, nuestro comentario. No voto por el cáncer. No voto por el SIDA. No voto por ninguna versión de la muerte. Voto por la vida. Voto por el rechazo. Voto por el repudio. Voto en contra de esta fatalidad que nos obliga a escoger entre la aprendiz de dictadora, la doctorada en corrupción, Keiko Fujimori, y el señor que dice ser el embajador de Pedro Castillo, el señor Roberto Sánchez. Me niego a tener que optar entre la heredera orgullosa de un criminal y el representante de un señor que desprestigió a la izquierda y llenó palacio de cogoteros y buscones. El Perú no merece un dilema tan miserable. El Perú es más que esa disyuntiva de arrabal. Nuestro país no debe elegir entre la señora que se enorgullece de su padre, condenado a 25 años de cárcel por ladrón y asesino, y el señor fantasmal que se prestó un sombrero y llegó a la segunda vuelta montado en una ola de votos que él mismo admite que no le pertenecen. La señora dice que gobernará como su padre. Eso quiere decir, entre otras cosas, que un día puede cerrar el Congreso y concentrar todos los poderes en esas manos que recibieron millones de dólares de empresarios que invertían en su candidatura. El señor Sánchez dice que el discurso del 7 de diciembre del año 2022 fue una declaración y no un golpe de Estado. Bueno, pero resulta que el señor Bolsonaro está condenado a 27 años de cárcel por un golpe de Estado tan fallido como el de Castillo. Y a nadie en Brasil se le ha ocurrido decir que el señor Bolsonaro no quiso perpetrar un golpe de Estado. La señora Keiko Fujimori gobernará para los empresarios prebendistas, los militares corrompidos, los industriales oligopólicos, los exportadores que viven pagando menos impuestos que los demás, los pobres que votaron alguna vez por su padre y que ahora votarán por ella, tendrán que vivir otra vez la traición de las promesas olvidadas y la postergación de sus expectativas. Y a ellos. Los pobres que crean que Roberto Sánchez interpretará sus intereses se encontrarán más pronto que tarde con alguien que es capaz de negociar lo que sea necesario con tal de durar. Porque al fin y al cabo, Roberto Sánchez ha sido congresista en el Congreso de los Delincuentes y ha votado por algunas leyes que el fujimorismo produjo para ayudar a sus amigos. Allá los que crean en Sánchez. Ambos son una amenaza. La una quiere hacer el gobierno que hizo su padre y que fue el que hundió al Perú en este lodo del que no podemos salir. El otro se inspira en las ideas de Pedro Castillo, que no tuvo ninguna, y que si alguna vez pensó, fue para repartir ministerios y presupuestos entre sus compinches. Ninguno de los dos merecería estar en la segunda vuelta de un balotaje por la presidencia del Perú. Están allí porque la derecha se obstinó en dividirse y apostar por esa mugre que le es tan familiar, y porque el centro izquierda no tuvo la grandeza de poner egoísmos y olvidarse de chifladuras narcisistas. La coalición corrupta, liderada por el fujimorismo, tramó todo esto, desde el número inverosímil de candidatos hasta la renta fantasiosa y tramposa de la cifra repartidora para el Congreso. La coalición corrupta le agradece a personajes como Belmont y Álvarez haber contribuido de modo tan significativo a la dispersión del voto y a la confusión a la hora de votar. A todo esto se añade la tarea descomunalmente estúpida de la OMPE y el silencio misterioso del Jurado Nacional de Elecciones, que no le advirtió al país lo que sabía un mes antes del 12 de abril, después de que sus fiscalizadores se lo advirtieran. El resultado que tenemos a Keiko Fujimori insistiendo por cuarta vez en ser la presidenta del país que su padre deshonró, y al señor Pedro Castillo, el del pasaje Zarratea, representado por el señor Roberto Sánchez. La misma piedra, el mismo tropezón, la pesadilla repetida, para decirlo en el lenguaje del arrabal donde estamos, la misma chola sin distinto calzón. No hay derecho. La única manera de salir de este círculo maldito es no aceptar esta encrucijada. Y como el Jurado Nacional de Elecciones ya dijo que las elecciones no pueden anularse, lo que cabe es que las anulemos votando masivamente en blanco o viciado y anulando cívicamente nuestro voto.

0: ni cáncer, ni sida. Votar por la vida. Gracias y hasta el lunes.
1: Bien, ahí estaba César Hildebrand con su opinión. Votar enviciado o en blanco, que llegaré a un 66%, y que dice que ninguno de los dos representan. Totalmente de acuerdo. Froilán Gómez Guadalupe dice, está viendo en Hondores, Junín. Hermenegildo Cabrera escribe y dice, amigo Marcelino, pero el voto en blanco favorece a la señora KKK. No entiendo a quién favorece, porque el pueblo no creo. Lo que pasa es que si se llega al 66% de votos en blanco, entonces prácticamente se anulan las elecciones y se tendría que ir a nuevas elecciones. Eso es lo que está proponiendo César Hildebrand. Rommel Mendoza, Juan Pérez Santos, Eugenio Guamash, a todos ustedes muchísimas gracias por estar en la sintonía. Vamos a ver, aquí tenemos también como la señora Delia Espinosa está agarrando fuerte y duro contra el Congreso de la República en una entrevista realizada por Rosa María Palacios. Escuchemos. Y ahí está. Y nos despedimos, como siempre, diciéndoles muchísimas gracias a todos ustedes. Escucharon al primer programa internacional directamente desde Denver, Colorado, Estados Unidos, con Marcelino Llantas Espinosa. Gracias, Perú.
2: Muchas gracias por estar con nosotros.
3: Muy buenos días, Rosa María, un gusto saludarla y gracias por la invitación. Un saludo también a todo su público.
2: Bueno, como decana del Colegio de Abogados, hay varios temas en cartera. Empecemos por eso que acabamos de explicar, la ley del Colegio de Artistas, que es un despropósito, pero al margen de eso, colocar de contrabando un artículo impidiendo que un funcionario público participe en la dirección de un colegio profesional. Primero, es un absurdo, porque los colegios profesionales, hasta donde yo sé, se pueden crear por ley, pero son asociaciones privadas.
3: Autónomas, independientes, porque no se recibe presupuesto del Estado, no son parte de la estructura de la administración pública. Y lo curioso es de que esta cláusula pequeñita que se incluye a última hora es justo antes de anunciarse la votación, ¿no?
2: Claro.
3: Dos minutitos, 5:25 de la tarde, 5:27. ¿Cómo es? Primero se registran.
2: Claro, es que,
3: o sea, además nadie sabía nada.
2: Claro, es con cargo a redacción. Entonces, claro. Una cosa es con cargo a redacción, claro, y otra cosa es meter un artículo nuevo.
3: Por eso, lo que habían aprobado, debatido y aprobado, ya estaba listo, conocido por todos. Claro. Pero antes, justo de iniciarse el registro para votación, este señor Montalvo ingresa ese parrafito de tres líneas, listo. Por eso todos votan sin saber, sin debatir, sin conocer, sin analizar. Bueno, en fin.
2: Bueno, como nos tiene acostumbrado el Congreso, la verdad.
3: Sí, pues a sus leguleyadas. Pero lo más importante es que la población se dé cuenta, y porque ya salieron a lavarse la cara.
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3: Abogados, como usted, les
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3: Truquillo. Pero la doctora, que esté con calma, porque las leyes no son retroactivas.
2: Evidentemente no son retroactivas.
3: Pero hay algo que la población tiene que ver.

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1: Son las 8 de la mañana y 28 minutos.
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1: Son las 9:31.
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1: Las 10 de la mañana y 2 minutos.
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1: Las 10 de la mañana y 58 minutos.
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1: Las 11 de la mañana y 30 minutos.
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0: 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Y ahora, en Moderna Radio Papá, ¿sabes qué? Son las 5 de la tarde. ¿Verdad?
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1: Las 17 horas y 29 minutos.
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0: Bien. Gracias, gracias a todos ustedes, hermanos del Perú. Ya estamos con el primer programa internacional. Con todo lo bueno, lo malo y lo feo de la jornada informativa. Directamente desde Denver, Colorado, Estados Unidos, con nuestras emisoras en señal abierta. Todo esto a través de Radio Trueno en los 99.1 FM Huancayo y Huancavelica. Radio Jaimar en el Callejón de Guaylas en los 95.1 FM. 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Agradecidos a nuestros hermanos de Radio Impacto en los 95.1 Ulcumayo. Gracias, gracias también a todos nuestros hermanos que nos están escuchando a través de nuestras emisoras en Radio San Isidro, Radio Primavera en los 720 kHz de la amplitud modulada en todo Juliacapuno. Gracias a Moderna, Radio Papá en los 107.5 FM. Gracias, gracias hermanos del Perú, nuevamente con ustedes.
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0: Lo que siempre estamos mirando y observando a través de todas las redes sociales, y que ustedes diariamente seguro se enteran a través de los canales de televisión de sus emisoras en las regiones, y quizás muchos de ellos solamente leyendo los periódicos, quién sabe, solamente comentando de lo que dicen los medios de comunicación de la capital, que diríamos a todos los colegas periodistas y a los hombres o comunicadores sociales, no lo hagan. En estos momentos hay una división tremenda en el Perú, donde claramente se puede ver la división entre, como siempre lo hemos manifestado, las regiones es otro país y la capital Lima es otro país. Eso lo habían visto desde hace muchísimos años, como Víctor Raúl Ayala de la Torre, cuando llegó por primera vez al Cusco, hace muchísimos años, allá por los años 60, y dijo, este es otro mundo, este es otro país. Y decía, Lima es otro país. Y eso ha sido desde hace muchísimos años, y por eso quizás don Fernando Belaúnde Terry salió a muchos lugares a visitar, porque sabía que había otro Perú, ese Perú que se llama las regiones. Hoy estamos observando que seguimos con la discriminación. Siempre nos están engañando los medios de comunicación en la capital. Ahora todos ellos ya se han juntado para ayudar a Keiko Fujimori. Hasta le dan la dirección a dónde tienen que ir a incomodar al presidente del Jurado Nacional de Elecciones, como lo hizo Panamericana Televisión con este sinvergüenza que compró ese medio de comunicación hace pocos meses, el tal Fluker. Dinero que ha hecho con el oro de la minería ilegal que hay en el país. Tenemos un congreso que el día de hoy vamos a hablar, un congreso de la República. Qué bonito, qué rico ser congresista. Cobran sin asistir, desde sus casas. Mientras nosotros que hemos salido de la pandemia, porque esto sucedió, que debíamos de trabajar en tiempos de pandemia desde nuestras casas. Pero los únicos idiotas, sinvergüenzas, conchudos, mochasueldos, que hacen las leyes de acuerdo a sus propios intereses, ellos sí no pueden asistir. Hoy en la mañana, a las 10 de la mañana, solamente habían dos parlamentarios de los 130. ¿Dónde diablos anda? Estamos mostrando las imágenes en estos momentos en nuestras pantallas del Facebook. Ustedes pueden ingresar al Facebook, a Micrófono Abierto Internacional, y ustedes van a observar cómo esas curules están vacíos. Están estos sinvergüenzas desde casa, pachamanqueando de repente con muy buena comida, pachamanqueando con sus queridas o sus queridos amantes, y cuando quieren hacer una ley o quieren votar desde sus casas. Como sucedió hace pocos minutos, acaban de inhabilitar una vez más por 10 años a la señora, a la ex fiscal de la Nación, Delia Espinosa. Estas leyes, estos decretos, están hechos con nombre propio solamente para la señora Delia Espinosa. Le tienen miedo, le tienen tirria, le tienen pánico, miedo, porque saben que es la única que podría poner orden estando frente a la Fiscalía de la Nación. Pero todo da vueltas. En este mundo, tarde que temprano, la señora va a tener que regresar de alguna manera a ser parte del gobierno, de cualquier otro gobierno. De seguro, si gana la señora Keiko Fujimori, jamás la van a llamar. Jamás le van a decir participe con nosotros, quizás con otros partidos políticos. Tenemos un Congreso donde estos sinvergüenzas desde su casa nos gobiernan. Imagínense que en nuestro país, cada día, como decíamos ayer, nos vamos haciendo viejos. Seguimos en la misma peripecia de todos los días de estar buscando atención médica. En estos momentos todos nosotros perdemos en cualquier parte del Perú y del mundo a familiares. A mucha gente que se va. Y con lo mismo que hemos vivido hace 30, 40 o 50 años sin ver las mejoras en las futuras generaciones de nuestros hijos, de nuestros nietos. Nos vamos haciendo viejos y seguimos votando por la misma basura, por los mismos sinvergüenzas, porque ahora, como ustedes están observando esa Cámara, a ese Congreso de la República, el próximo gobierno, la señora Keiko Fujimori prácticamente tiene 22 senadores, que es el poder muy grande que tiene en estos momentos. Si se une con el puerco, con Porky, de Renovación Popular, van a tener la mayoría y van a hacer lo mismo que están haciendo en estos momentos. Hacer leyes, fregar, sacar presidentes, como en estos momentos quieren vacar a Balcázar. Es decir, vamos a tener un país dividido, un país donde no tenemos un horizonte y donde las empresas, sean nacionales e internacionales, no van a invertir en el Perú, mientras nosotros que vivimos en las regiones seguimos viviendo las mismas peripecias. Sin agua de calidad, sin luz, no nos vamos a cansar de decirles que eso deben de meditar. El gas es peruano. El gas debería estar en todos los hogares del Perú, sea en la sierra, en la costa, en la selva. Todos somos dueños y debemos de usufructuar, y debería de ser el gas más cómodo. No tenemos que estar gastando 50, 60 o 70 soles para comprar un balón de gas. Eso no estamos mirando, o sea, o no sé por qué diablos, perdonen ustedes la frase, no sé por qué ustedes defienden a Keiko Fujimori o defienden a Roberto Sánchez. No se peleen por estos sinvergüenzas. No se peleen, no se quemen el hígado. ¿Qué de bueno les da? Salvo que usted es partidario y por supuesto le pagan por asistir a una marcha, o le están dando cierta cantidad de dinero para que usted grite a nombre de cualquier partido político, como lo hacen estos sinvergüenzas pagados de Renovación Popular. Estamos en un país dividido y que hasta ahora no estamos entendiendo que, por favor, nos escuchen a los años de experiencia de haber vivido en varios sectores en el Perú. Haber visto muy de cerca la política asquerosa y cochina. Aunque en las épocas donde nosotros cubríamos como hombres de prensa, Palacio de Gobierno, o estábamos dentro del Congreso de la República y veíamos verdaderos debates con los de la izquierda y la derecha, que de ahí quizás aprendimos mucho y respetamos a muchos congresistas, a muchos parlamentarios de esa época. Estamos hablando del 70, del 80, donde pues era un lujo escuchar a un representante de LAPRA. No estamos a favor de LAPRA, pero decimos a don Luis Alberto Sánchez, escuchar a Alberto Tausen, o a hablar a los representantes como de Acción Popular, grandes hombres que nos daban cátedra. Los de izquierda se mordían como Amprimo, como el Frejolito, Alfonso Barrantes, que era un lujo escucharle conversar, te mantenía tener el respeto. Solamente estar al lado de ellos emanaban educación, respeto, y que uno tenía que prepararse para hacer las entrevistas necesarias, estudiar. Ahora no, ahora hay puros insultos. No nos preparamos, hacemos preguntas estúpidas a veces que no van en el caso o no van en el problema. O simplemente estamos diciendo, ah, sí, usted va a ser el presidente, usted va a ser chupamedias. Aquí debemos de trabajar y tenemos que poner las barbas en remojo, como mucha gente habla y como mucha gente habla en los años que hemos vivido en las regiones, dichos y frases. Dime con quién andas y te diré quién eres, viejo dicho. ¿Cómo podemos observar a la gente que ahora que está en el Congreso de la República les podemos creer que están trabajando para el país? Hace unos minutos acaban de inhabilitar 10 años a la señora Delia Espinosa por el simple hecho de que no está de acuerdo con ese Congreso de la República, por el simple hecho de haber investigado a los mochasueldos, a los delincuentes del Congreso. Le tienen pánico. Pero estos se unen, los de Podemos Perú, porque todavía están ahí, los de Perú Libre. Por eso decimos, ¿qué diablos están haciendo estos sinvergüenzas? Ojalá que estemos vigilantes de las leyes que quieren sacar para ellos mismos, de alguna manera, volver en un futuro muy cercano y ser partidarios. Así como que quisieron cambiar la valla electoral, que solamente es de 5%, querían hacerlo al 1%. Es decir, ellos no están mirando de mejorar la situación en el Perú de todos los peruanos. Ellos están observando cómo vamos a robar, cómo vamos a ser delincuentes. Miren ustedes a Illich López buscando debacar al presidente José María Balcázar por decir, solamente, ¿sabes qué? Han comprado los F-16 a dedo. No hubo un concurso, no hubo licitación. Ahí está, suácata. Aprovechan la situación para ingresar al gobierno, nombrar a su presidente a su medida, para que estos sinvergüenzas agarren todos los ministerios habidos y por haber, empiecen a usufructuar. Podemos Perú Avanza País, gracias a Dios, APP, van a desaparecer, Perú Libre. Aquí estamos mirando y observando cómo el Perú se destruye lentamente. Usted está escuchando al primer programa internacional. En unos instantes vamos a presentarle al señor López Aliaga, que le da duro a la señora Keiko Fujimori. Le dice muchísimas cosas. Usted va a escuchar y va a opinar. Tenemos el día de hoy también que el defensor del pueblo, el señor Josué Gutiérrez, ha dado una conferencia de prensa y él dice que no hubo fraude. Debe de estar trabajando por algunas personalidades. Hay algunos, como al parecer Nieto, que era candidato y que había ganado una cantidad de votos, ahora parece que quiere unirse también a la señora Keiko Fujimori. Es decir, ¿le tienen miedo o es que simplemente están buscando sus propios intereses? Estaremos comentando. Ahora empieza la batalla y creo que hay muchas cosas y proposiciones que vamos a dar duro a través de este primer programa internacional, directamente desde Denver, Colorado, Estados Unidos, para el Perú y América.

Volvemos en unos instantes con, justamente dicen, fraude empresarial, eso es lo que estaba diciendo Renovación Popular. Ya volvemos en unos instantes con el desarrollo de esta información.

todo Puno. Más de 110 distritos en conexión. Gracias a Moderna, Radio Papá en los 107.5 FM. Gracias. Gracias, Perú. Vamos a agradecer a quienes también ya nos están colocando un me gusta y quienes están en línea. Muchísimas gracias, Walter Morales Cóndor. Vamos por aquí, Evidio Antonio Guamán Cochachi, Walter Morales, a Teodosio Mellado Villana, Cuervo Jones, escribe y dice, Camilo Guevara, es verdad. Se supone que estamos en la era de la información, pero lamentablemente hay ignorantes políticos que defienden a la mafia. Fujimontesinistas en el Perú. Hay dementes que incluso darían su vida por la señora KKK. ¡Auch! Alejandro Landa Astuamán en sintonía. Guillermo David Apolinario, Evidio Antonio Guamán, Digna Díaz Chugden, Ángel Ambrosio, Eddie Gisela García, Richard Calanina. Camilo Guevara escribe y dice, el país al borde de la guerra civil. El otro día vi un video de campaña de Keiko Fujimori y la gente se peleaba unos a favor y otros en contra, mientras la japonesa Yakuza se reía. Lamentable esta degradación. Esta degradación social es parte de los frutos del fujimorismo en 30 años. El pobre de la derecha es su mejor producto. ¡Auch! Indudablemente, Digna Díaz, Marco Flores, Rubén Camilo, Roberto Sánchez, Lucio Ramos. Rubén Camilo escribe y dice y opina en el programa de micrófono abierto internacional. Si entra Keiko Fujimori, esa delincuente nunca va a dejar a la presidencia como lo quería hacer su padre. Algunos peruanos ignorantes apoyan. Estamos así. Aide Alvis Fernández, vamos por aquí con Teodosio Mellado, Radio San Isidro y Primavera desde Juliaca, en señal abierta, micrófono abierto internacional. Un abrazo a todos los hermanos de Puno. Pronto estaremos en Puno y desde Puno tendremos una programación directamente desde Puno. Pronto estaremos también en Ancash, Huaraz, con Domingo Mamani y también con Jaime Rodríguez. Estaremos desde los 95.1 en vivo y en directo. Desde ese mismo lugar haciendo programas unos cuantos días. Lo mismo que estaremos desde la capital con Moderna Radio Papá en los 107.5 FM a través del streaming, y también estaremos desde Atevitarte, desde nuestras oficinas. Lo mismo que estaremos desde Ulcumayo y por supuesto con nuestro gran hermano Adolfo Vázquez desde los 95.1 de Ulcumayo Radio Impacto, y por supuesto desde Radio Trueno en los 99.1 FM. Desde Radio Trueno estaremos en directo desde Huancayo, transmitiendo para todo el Valle del Mantaro en vivo y en directo y en persona. Por supuesto, vamos a viajar. Necesitamos estar en el Perú. Queremos ver muy de cerca qué dicen nuestros hermanos. En una nueva etapa que estaremos directamente desde el lugar de los hechos. Ángel Ambrosio, gracias. Vamos a ver, aquí dice Evidio Antonio Guamán, a Guillermo David Apolinario, Walter Morales escribe y dice, excelente transmisión internacional. Muchas gracias a todos ustedes. Bien, y ahora sí, vamos a ir con el desarrollo de las informaciones. Gracias, Perú. Y ahora sí vamos a ver cómo Porky, enfurecido, le vaticina nueva derrota por no sumarse a la insurgencia del fraude. O sea, lo que está diciendo es López Aliaga, Keiko, vas a perder, pero estos se van a juntar, estos alapastrosos. Gremios empresariales están presionando a los organismos electorales y exigen auditoría internacional al sistema de Lompe antes de hacerse oficiales los resultados de la primera vuelta. Rafael López Aliaga le pronostica a Keiko su cuarta derrota por no apoyarlo en su discurso de fraude. El panetón se la va a ganar. ¡Auch! ¿Quieren escuchar? Aquí.

0: Y está el Porky hablando hace pocos minutos. Es micrófono abierto internacional. Gracias al búho. Adelante.
1: Al fraudismo se le acaba el tiempo. Este jueves vence el plazo fijado por el Jurado Nacional de Elecciones para terminar la revisión de las actas observadas y la publicación de los resultados oficiales son inminentes. Con el tiempo en contra, Rafael López Aliaga ha estado moviendo a toda su gente para doblarle el brazo al Jurado Nacional de Elecciones y que no se oficialicen los resultados. A los recursos de Renovación Popular y del alcalde de Lima, Renzo Reguiardo, se suman los 11 gremios empresariales en entre los que destacan ADEX, la Sociedad Nacional de Industrias, Canatur, la Asociación Automotriz del Perú y la Cámara de Comercio de Lima. Todos ellos repiten el pedido de Porky para que la primera vuelta sea sometida a una auditoría internacional antes de anunciarse los resultados.
2: Porque el representante Confiep señala que no hay fraude, que no hay pruebas. Bueno, no es claro porque dice que no hay las pruebas, pero parece que si fue, yo desde que he asumido la presidencia de la Cámara he sido muy claro, he dicho que los empresarios no nos vamos a quedar callados y vamos a ser directos y decir las cosas claras como son.
3: Y hay que salir de este problema.
0: Eso es lo que están diciendo los empresarios, dice ahora no quieren quedarse callados, pero ¿cuándo se han quedado callados? Estos tenían a sus muñequitos al frente. Caso de Ollantumala, los empresarios de la Confiep son los que manejaban, le marcaron la ruta a Ollantumala. Así que esto no es nuevo cuando dicen los empresarios, no nos vamos a quedar callados. Tenemos solo 17 empresarios, 17 familias diríamos, en la capital, en el Perú, donde son los millonarios, solamente 17. En cualquier momento vamos a mostrar quiénes son los millonarios que se han hecho del dinero del pueblo del Perú. Aquí, mientras en las regiones hay mucha pobreza. Más de 8 millones de personas prácticamente están en la pobreza. Vamos a seguir escuchando. Jimmy Macha Quiñones, Manuel Silva García, Ariel, Orihuela. También tenemos al Cuervo Jones que opina y dice López Aliaga sigue llorando. Pero todo es parte del show mientras Keiko Fujimori está haciendo su campaña en provincia. Así es, ya empezó su campaña. Y lo peor que tenemos, y los vamos a mostrar un chiquito después, ya no lo vamos a hacer. Los canales de televisión, o sea, como ATV Perú, América Televisión, Panamericana, Willax, todo el mundo está acompañando a la señora Keiko Fujimori diciendo que cómo lo reciben, cómo le están haciendo, o sea, chupa medias, resaltando. No están mirando cuando ahí, por ejemplo, en Pucallpa, un jovencito le dijo, ¿dónde están los 4 millones que ofrecieron para la gente de Pucallpa? No hay dinero. Y ella bien conchuda, la Keiko Fujimori muy al rincón, mientras se pelean entre paisanos de la selva, agarrándose a palos, diríamos a platanazos. Estamos peleando por una tontería. Recuerden, hermanos de Pucallpa, de Iquitos, de toda la selva del Perú. Estos siempre nos van a engañar. A ustedes los van a mirar cada 5 años. Después de los 5 años desaparecen. Seguimos en la misma pobreza. Seguimos en la misma miseria. Y siempre vamos a estar pidiendo, ¿por qué no nos dan las facilidades? ¿Por qué no nos ponen las postas médicas? ¿Por qué no tenemos hospitales? ¿Por qué no tenemos carreteras? ¿Por qué asesinan a los que cuidan nuestros bosques, a los hermanos nativos? No hay justicia. Matan, asesinan y se largan. Por eso hay que tener muchísimo cuidado. Sigamos escuchando qué dicen los empresarios. A ver, que no se quieren quedar callados. Ahí va.
4: Problema con madurez, con tranquilidad, con reflexión. O sea, hay que pensar en el daño que le estamos haciendo al país. Hay que pensar en la gobernabilidad por los próximos 5 años. ¿No? Estas narrativas hacen mucho daño. Y hay que acercarnos, hay que buscar confluencias. O sea, estamos. El partido más grande que hay en el Perú es el anti. El partido anti tiene mucho más afiliados que cualquier otro partido.
0: Lo que quiere decir que hay anti-fujimorismo. Que claro, por supuesto, hay más del 70% y es el partido más grande que existe. Completamente de acuerdo con el hombre de la Confiep. El anti es el partido, y si todos los del anti decidimos no votar y hacemos en blanco, se van a realizar nuevas elecciones, porque los dos no representan. Debemos de seguir con la gobernabilidad, debemos de acabar con ese congreso de sinvergüenzas que ahora nos van a seguir manejando de la misma manera. Quizás en eso estamos de acuerdo con la CONFIEP, pero la CONFIEP siempre habla, dice, pero nunca ha trabajado en beneficio del pueblo. Ellos quieren buscar sus propios intereses y punto. Que se mueran de hambre la gente, así como López Aliaga o como Keiko Fujimori. Pero López Aliaga, cuando salían a marchar, hay que meterle bala. Ah, estamos defendiendo la democracia ahora. Salen a marchar, no les pasa nada. Insultan, dicen de todo. ¿Dónde está la policía? ¿Dónde está para que los gasean igualita que los hermanos que han llegado de provincias? Por eso decimos, hay discriminación. ¿Qué pasó? A ver, con la señora Keiko Fujimori, cuando dijo, ay, no me importa si hay obras, yo mismo tengo que hacer que se mueran de hambre, lo que pase si son 2,000, 3,000, 10,000, no me interesa. Eso dijo Keiko Fujimori. Y estamos ahí peleándonos por una salapastrosa. Lo que me da pena es la gente del interior del país. Ustedes lo que tienen que hacer, y espero que todos los ciudadanos hagan una campaña, especialmente agarrando los mejores programas de radio y televisión que son creíbles, porque ganarse la credibilidad no es fácil. Ganarse esta credibilidad es perder muchísimo dinero, quizás. Así como nosotros no agarramos eso de la franja electoral, que podríamos haber ganado muchísimo dinero. Que podemos cobrar a la señora Keiko Fujimori que nos ponga un dinero, lo conocemos. A Miki Torres, su papá fue un gran amigo nuestro, Carlos Torres y Torres Lara. Pero aquí no se trata de la amistad, se trata del pueblo. Fácil podríamos encontrar muchos medios para poder apoyar a nuestras emisoras en el Perú, ser millonarios por un momento, pero seríamos millonarios en monedas, en billetes. Seríamos muy pobres en dignidad, y la dignidad de un ser humano no se debe de vender ahora ni nunca. Los seres humanos estamos hechos para decir la verdad, especialmente los medios de comunicación. Ganar credibilidad no es fácil. Mucha gente dice, no, eso es fácil. No, tenemos que arriesgar, perder amigos, amistades, políticos, a gente que nos miran de otra manera. No nos interesa, porque no nos hacen un favor. El favor no es de lo que nosotros buscamos decir, ok, vamos a tener que nos paguen una millonada, 2,000,000, 3,000,000, estamos felices, nos cantamos todos los días diciendo, Keiko es la mejor, el López Aliaga cierto, hay fraude. Fácil. Ese no es nuestro trabajo. ¿Saben qué estaríamos haciendo? Cada día que fuéramos a un pueblo, a una región, viéramos niños todavía, quién sabe, trabajando sin muy buenos zapatos, que no tienen casa, diríamos, eso es culpa nuestra, porque tenemos conciencia, porque tenemos en nuestra mente que eso es lo que estamos haciendo, no fue venuo. Y si se mueren mucha gente en los hospitales, diríamos, mi culpa también por no decir que faltan aquí implementos, faltan médicos, faltan enfermeras, que trabajen las 24 horas, que no solamente trabajen 8 horas, trabajan 3 días, 4 días, desaparecen. ¿Quién es la responsabilidad? De los medios de comunicación, que también tenemos que decir la verdad. Imagínense, esta mañana en ese congreso vacío, 2 congresistas para sesionar. ¿Dónde estamos? Estos ganan su dinero tan fácil. Y cuando quieren votar, nomás votan. Parece automáticos, ni saben por qué están votando. Inhabilitaron por 10 años. Nuevamente ratificaron en el Congreso la inhabilitación de la señora Delia Espinosa. Sigamos escuchando a los empresarios. Dice que no se van a quedar callados. Van a hablar de lo que está pasando en el Perú y que ya basta de divisionismo. Ojalá.
4: Y eso hay que romperlo, hay que terminar con eso, ¿no? Entonces, claro, de un lado se construye esta narrativa del fraudismo y del otro lado se critica ferozmente esa narrativa, ¿no? ¿No es cierto? cómo es posible, ¿no? Y sacan videos y sacan posts en las redes sociales.
1: Esta nueva ofensiva del fraudismo desde un sector del empresariado colisiona abiertamente con la postura de la todopoderosa CONFIEP, que ya rechazó las acusaciones de fraude electoral. Los ultraconservadores están destruyendo todo. Una nueva semana, una nueva fecha de marcha contra el maléfico fraude electoral que, según Rafael López Aliaga, habría unido a caviares, terrucos y hasta sectores de derecha en una especie de Avengers políticos para hacerlo perder. Al menos así lo quieren vender. Con banderas peruanas, camisetas de la selección y toda la estética de final eliminatoria, los seguidores de Porky volvieron a las calles buscando hacer retroceder al Jurado Nacional de Elecciones, evitar la publicación de resultados y anular las elecciones completas.
0: Bien, ahí, mire, imagínense ustedes, cuando estábamos mirando varios memes, no le faltaba la razón. Lo que pasa es que no nos queda tiempo para presentar los memes. Tendríamos que hacer un programa especial. En algún momento estamos pensando puro memes. El meme de los del día. Eso lo vamos a sacar en pocos días. Imagínense ustedes, por eso decimos somos diferente a muchas emisoras en el Perú. De seguro que tienen su propio estilo. Este estilo lo mantenemos desde hace muchos años, pero renovados. No nos quedamos en el año, en la época. Hay que modificarse. Vamos a ver, tenemos a Hermenegildo Cabrera. No, los memes decían, ¿no? No sabía que Perú iba a jugar como se ven tantas camisetas de la selección de Perú. Decía que estamos todavía en las eliminatorias. ¿Qué partido se juega el día de hoy? Porque ahí está la hinchada, me la perdí. Es decir, la gente es creativa. Hermenegildo Cabrera Guamán. Manuel Rodolfo dice, buenas, disculpen la tardanza. Gerardo Cóndor Valerio escribe y dice, buenas, don Marcelino. Le comento en el debate de la China y por qué le dijo, nos veremos en la segunda vuelta. Como que estaba seguro de pasar, entonces le habría pasado algo oscuro en las elecciones. Hay una cosa que sí nos llama la atención. Poderosamente, no estamos comprobando, pero hay una razón poderosa que diríamos que en un 80% la señora Keiko Fujimori podría haber tenido cierto favoritismo. Hay muchos lugares donde no debería de tener los votos necesarios porque hay un anti-fujimorismo del 70%. Pero dentro de las estadísticas, o sea, el porcentaje pareciera que estuviera por ahí. Nos llama la atención que el presidente del Jurado Nacional de Elecciones se haya reunido en Panamá. ¿Se han reunido o no? ¿Coincidieron en un viaje que nada tenían que hacer porque supuestamente tenían que estar en Puerto Rico? Pero Keiko Fujimori estuvo en Panamá en la misma fecha. El Jurado Nacional de Elecciones del señor Burneo, que es el presidente, también estaba en Panamá. ¿Podrían haber tramado algo? Es posible. En este valle de lágrimas, cuando vemos esta situación y estas coincidencias, sí dan mucho que pensar. No tenemos las pruebas necesarias que quizás con esa auditoría que anda pidiendo el puerco, quizás salga algo. Pero tenemos al defensor del pueblo que abrió su boca el día de hoy. Dijo que no se ve fraude. Pero escuchemos a López Aliaga, que le tiró a dardos. Le dio prácticamente puñalazos por la espalda. Sarcásticamente estamos hablando. Por no respaldar, dice, los resultados de la OMPE para que se vayan y se cierre prácticamente y se vayan nuevas elecciones. ¿Quieren escuchar? Aquí está López Aliaga hablando.
1: Desde la marcha, como ya es de costumbre, Porky se dio su año de popularidad y aprovechó para lanzarle unos cuantos dardos a Keiko Fujimori, quien horas antes había marcado distancia de los llamados de insurgencia impulsados por la ola celeste. Incluso defendió los resultados de la OMPE, esos mismos que la colocan como principal contendora para la segunda vuelta de este 7 de junio.
3: Mire, nosotros hemos...
0: Hablando Keiko Fujimori, que hable primero Keiko Fujimori, ahí va.
3: acompañado el pedido de elecciones complementarias que solicitó el señor Rafael López Aliaga. Los hemos apoyado con personeros. Inmediatamente el día de la elección nosotros señalamos que era fundamental que se amplíe el horario de votación, que se cambie el inicio de las mesas, pero también hemos estado en contra cuando ha habido un pedido de insurgencia, ¿no?
5: Ya pasamos 5 años.
0: López Aliaga ahora habla.
5: De desgracia, para 5 años más, nunca. Y más con un loco que quiere hacer la guerra con Chile. Por favor, basta ya de estupideces. Y también le digo una cosa, señora Fujimori.
0: Bueno, ahí va, le va a decir a Keiko Fujimori, pero aquí hay varios locos y locas por si acaso. Ya vamos a comentar al respecto. A ver, si a un loco le está diciendo, pues, Antauro Malo, que habló diciendo hay que hacer la guerra para recuperar Tarapacá de Chile.
5: ¿Qué quiere hacer la guerra con Chile? Por favor, basta ya de estupideces. Y también le digo una cosa, señora Fujimori. Usted sabe bien que nos están robando las elecciones. Usted sabe bien que debe plantarse. Usted sabe bien que va a perder las elecciones. Y usted sigue. Usted pierde con el panetón, señora. Es la cuarta vez que va a perder. Y arriesga al Perú así.
0: Vamos a... Bueno, no solamente cuando dice que va a perder, perderá la presidencia, pero ya ganó en el Senado. Ese Senado poderoso como va a ser o como ha sido en estos últimos 5 años o 10 años, donde el Congreso cuando le da la gana, cambia con ese poder que tienen, cambian presidentes. Lo mismo va a suceder con este Senado que la señora Keiko Fujimori ya tiene como 22 senadores. Deben haber 60 senadores y con 22 prácticamente ella está feliz, por eso... No da pizcas de sorpresa, no se preocupa, no dice nada, está llegando a diferentes lugares, haciendo cualquier estupidez para querer ganar y estar en contienda. De perder va a perder, de seguro. Pero a ella no le importa, porque ya tiene el Senado. Y si se junta con el puerco, con el porqui, prácticamente llegan a más de 30 congresistas en el Senado. La gran mayoría. ¿Y la mayoría qué haría? Lo mismo que estamos observando en estos momentos, sacar leyes, sacar presidentes, meternos leyes que no nos agradan, es decir, estamos en un grave problema. Por eso, en estos momentos estamos pensando seriamente cuál va a ser nuestra campaña en cuanto empecemos a saber que ya fue declarado como ganador el señor Roberto Sánchez. Sigamos escuchando a puerco o porqui, como quieren decirlo, López Aliaga. Por sacar, no es un insulto. Eso es lo que le gusta a él que le diga. Manuel Silvia o Silva García, Celestino Terrones, Hermenegildo Cabrera, escribe y dice: amigo Marcelino, buenas. Yo creo que este sujeto de porqui sabe todo de este fraude. Por esa reunión en Panamá y el chancho seguro que también apoyó económicamente para el fraude, pensando pasar los dos, pero nunca pudieron con el voto popular. Es posible, tiene sentido, sentido común, lo que usted está diciendo. Manuel Rodolfo escribe y dice: el que solo haya dos congresistas es una falta de respeto. Así empezó a las 10 de la mañana. O sea, estos congresistas están en su casita, cuchicuchi. Imagínense lo que hacen. Tienen sueldo por asesoría, por transportes, tienen carro, tienen policía, seguridad, tienen clínica. Es decir, ¿qué más quieren estos salapastrosos? Sigamos escuchando a López Aliaga.
5: Es la cuarta vez que va a perder y arriesga al Perú así. Vamos a marchar, vamos a
0: O sea, López Aliaga le está diciendo a la señora Keiko Fujimori que va a perder por cuarta vez. Hay enfrentamientos, digamos. ¿Cómo fue la marcha? Parece la camiseta, ¿verdad?, de Perú en las eliminatorias. Vamos a ver, ahí está el porqui con sus seguidores.
1: Parece que la guerra entre ambos personajes está lejos de terminar, aunque tampoco falta quien piense que todo este enfrentamiento es puro teatro político para distraer y confundir al país mientras el incendio sigue avanzando por otro lado.
0: Totalmente de acuerdo.
6: Amplifica la voz.
0: No, ¿qué vamos a amplificar? Si no, ya todo el mundo nos escucha a través del primer programa internacional. Sigamos. Gracias, Búho.
1: Un informe preliminar de observación electoral, y aunque tuvo que admitir que la jornada del 12 y 13 de abril fueron absolutamente normal, en casi todo el país, con el 97.7% de mesas instaladas a las 9 de la mañana y todo, no pudo evitar soltar una puya. El verdadero desastre no fue en las urnas, sino en el mutismo de la OMPI, del Jurado Nacional de Elecciones. Y es que resulta que mientras los partidos políticos se entretenían llamando a la insurgencia y amenazando con golpes de Estado, las autoridades electorales se quedaron calladitas como momias, regalando el campo a las noticias falsas y a las teorías de fraude con las famosas actas de la serie 900. Hablando de ellas, no, querido seguidor, no son actas fantasma ni las inventaron ayer. Estas funcionan desde el 2005 para que los ciudadanos de comunidades rurales y alejadas puedan votar sin tener que viajar 3 días a lomo de burro. Pero como explicar eso parece misión imposible, Transparencia tuvo que entregar 20 recomendaciones a los entes electorales. Entre ellas, salgan a hablar, refuercen los 60 jurados electorales especiales y transparenten a sus 50.000 fiscalizadores. Y por si alguien lo olvidó, el cambio de mando del 28 de julio no es un capricho, es un mandato constitucional. Así que, señores políticos, a canalizar sus reclamos por la vía legal y dejen de asustar a la ciudadanía con discursos de desestabilización.
7: Tenemos que entrar a un proceso de calma como peruanos, los que hayan perdido la elección, asumir democráticamente su pérdida, los que hayan ganado, que se comportan a la altura, y respaldar al jurado, que es la máxima entidad de justicia electoral, que ha tomado decisiones valientes y adecuadas en el marco legal, y hay que apoyar la conducción del proceso que termina.
0: Bueno, eso es lo que están diciendo algunos analistas, hay que respetar. En unos instantes vamos a ver, también tuvo una conferencia de prensa el defensor del pueblo, Josué Gutiérrez. Finalmente habla, tenía boca, tenía presencia, gana su dinero caminando. Por eso decimos, en el Perú, ser político, ser nombrado, prácticamente nombrado dentro del Estado, ganarse el dinero fácil. Dos congresistas, nada más, a las 10 de la mañana en la sesión plena de los que tienen justamente las sesiones. Los congresistas, los 130 congresistas, falta de respeto, de todo ahí, falta de dignidad, no les importa, pero al momento de votar aparecen en línea y nomás dicen sí, no, sí, no. Y eso es todo lo que hacen durante el día. Lamentablemente, esa es nuestra realidad. Es el primer programa internacional directamente desde Denver, Colorado, Estados Unidos.

0: Vamos a darles un informe para que no nos digan que nosotros solamente pasamos lo que pasa con nuestros hermanos del interior del país en las regiones, pero vamos a ver cómo fue la marcha de López Aliaga, que encabezó al Jurado Nacional de Elecciones. Se retiró sin declarar por falta de garantías, según él. Roberto CM, Cristina Espíritu, Guillermo David, Eugenio Guevara, Tripatricio. Tenemos a Cristina Espíritu, Manuel Silva. Muchas gracias por estar en la sintonía. Gracias también a nuestras emisoras en señal abierta. Radio Trueno en los 99.1 FM, Huancayo y Huancavelica, todo el Valle del Mantaro en sintonía. Agradecidos a Radio Jaimar en el Callejón de Guaylas en los 95.1 FM. Latin American Press Cashca Producciones en Argentina. Radio Impacto en los 95.1 FM Ulcumayo. Agradecidos a Radio San Isidro, Radio Primavera en los 720 kHz de la amplitud modulada. Y a Moderna, Radio Papá en los 107.5 FM. Gracias, Perú. También muy pronto estaremos desde Junín a través de Moderna Radio Papá para poder charlar con nuestra gente de la región. Vamos, y ahora sí, López Aliaga en su marcha anoche. Miren lo que pasó.
1: Así es, estamos avanzando a pie con el candidato de Renovación Popular, Rafael López Aliaga, quien encabeza esta manifestación. Estamos viendo que a él lo acompaña la candidata y también congresista Norma Yarro, ¿no? Está acompañado de su plancha presidencial y un fuerte contingente de seguridad, pero está caminando rumbo al Jurado Nacional de Elecciones. El grupo grande de personas que se reunió en la Avenida de la Peregrina lo sigue en este momento. Él lleva en la mano un estandarte nacional, la bandera del Perú. Estamos avanzando por la Avenida de la Peregrina. No, imágenes de mi compañero Leonardo Dávila, un traslado bastante. Pero aquí.
0: Bueno, ahí está ATV Perú, que ahora le sigue también a López Aliaga y más de cerca a la señora Keiko Fujimori. Dice López Aliaga que no va a juramentar, no juraría como senador y con el Congreso y este Congreso de la República que está debatiendo el posible reemplazo que tiene de Balcázar o de repente también de la gente que en estos momentos están interviniendo en la Comisión de Constitución, en la comisión donde han sido llamados de fiscalización algunos del LOMPE, del RENIEC, etcétera, etcétera. Pero lo que van a ustedes escuchar de que el señor López Aliaga dice no va a jurar si es que es elegido como parte del Senado del Congreso.
2: Parece indicar que Rafael López Aliaga no juraría como senador.
3: Algunos se preguntan si esto es posible y en todo caso, ¿quién sería el accesitario que ocuparía su lugar? Jorge Madico, muy buenas tardes.
0: Micrófono abierto internacional. Vamos a ver desde el Congreso de la República.
4: Sí, buenas tardes, Pamela. Y sí, efectivamente, el candidato presidencial Rafael López Aliaga ya ha anunciado, de hecho, en diversas oportunidades, que no asumiría el cargo de senador. Esto a pesar de la voluminosa cantidad de votos que finalmente lo han llevado a ser ya virtualmente tener este cargo. Ahora, esta situación ha generado bastante polémica, porque ¿qué pasaría? Es lo primero que preguntan los congresistas. Y en segundo lugar, ¿quién podría reemplazarlo, ser el accesitario en caso se materialice ya esta intención del exalcalde de Lima? Nosotros hemos conversado con Alejandro Muñante, quien es o congresista por Renovación Popular, y él nos ha indicado quién sería la alternativa, quién podría ser el accesitario que lo reemplace. Y también hemos hablado con Alejandro Aguinaga, congresista por Fuerza Popular, para que nos dé su opinión, si es que es posible que el ahora, por el momento, virtual senador pueda o no renunciar al cargo. Escuchemos sus declaraciones.
0: A ver, ahí está.
5: A esas alturas, el accesitario sería pues el doctor Absalón Vázquez, ¿no? Primero pedimos las elecciones complementarias, ¿no es cierto? Lo cual no han accedido. Segundo, hemos pedido una auditoría. Hemos pedido la nulidad de las actas 900.000. todavía no responden. Si no se cumplen estas condiciones, él no asume.
0: Micrófono abierto internacional.
6: Eso de que yo no asumo, que yo no renuncio, son interpretaciones sesgadas. Lo que es bien claro es que no es irrenunciable el cargo. La Constitución es muy sabia. Tú no puedes violentar justamente el voto popular. Entonces, ¿por qué es un engaño? Lo que demuestra claramente que le llega la elección popular.
0: Bueno, Jorge, eso es lo que están diciendo desde el Congreso, que es irrenunciable. Bueno, pero Pamela, vamos a ver, ¿qué más? Dale. Comunicación horrible por ahí.
4: Recoger aquí en el Congreso, cabe resaltar que, bueno, la mayoría de los congresistas no están de acuerdo con que el señor López Aliaga decida no asumir. Ellos han resaltado que es importante que, si bien la situación, las irregularidades son una realidad, hay mucha discusión alrededor del proceso electoral que hemos atravesado, no debería de defraudar el voto o la confianza que han depositado sus electores al señor Rafael López Aliaga. Sí, Eddie, coméntame.
3: Sí, Jorge, llama la atención que, por ejemplo, el señor Alejandro Muñante y los demás representantes que va a tener Renovación Popular en el Congreso sí están dispuestos a juramentar. Solo Rafael López Aliaga, que era candidato a la presidencia, claro, no está dispuesto a juramentar, con lo cual Renovación Popular sí le da validez a la elección congresal, pero no le da validez a la elección presidencial. Entonces encuentro ahí que hay una contradicción, porque en todo caso uno entendería que va a ser todo el partido, todos los representantes de Renovación Popular, que desconocen cualquier nombramiento que haga oficialmente el Jurado Nacional de Elecciones.
0: Eso llama la atención, porque primeramente el señor López Aliaga, si dice que esto es un fraude, entonces nadie de su partido, o sea, nadie de Renovación Popular, por sentido común, no deberían de juramentar. Pero si él dice, no, yo no juramento, pero los demás sí, entonces se está avalando, no hay fraude. ¿Dónde estamos? A ver, no hay coherencia, por eso decimos, no hay ideas, no hay dignidad. A ver,
4: gracias,
0: sigamos escuchando.
4: Gracias por el comentario, Eddie, porque esto me permite precisar en la información. Lo que ha señalado el congresista Muñante también es que la discusión, la polémica, está centrada en la elección del presidente, más no en las elecciones parlamentarias de senadores y diputados. Por lo tanto, ellos están viendo como escenarios distintos estas elecciones. Las irregularidades ocurrieron, en todo caso, de acuerdo a la tesis planteada por Renovación Popular, solo y exclusivamente en las elecciones presidenciales.
2: Pero
4: y por lo tanto sí le están dando validez a las elecciones de diputados.
0: No tiene sentido.
2: Los cuestionamientos se basan en que las personas no pudieron ir a votar en general. Y si no vas a votar, pues no marcas la cédula, no solamente en la parte de presidente, no la puedes marcar en ninguna parte. Entonces eso significa que todas las 5 elecciones estarían comprometidas.
3: Y por un lado, y por otro lado, Jorge, si no se reconoce, si se pide la invalidez de todas las actas 900.000 y toda esa serie, involucra también los votos para el Congreso que hubo en esas actas.
0: Uh-huh. Bueno, lo cierto es que vamos a dejar de lado esto. Vamos a informar cómo el defensor del pueblo apareció. O sea, José Boy Gutiérrez, hablando de que no hubo fraude y que se deben de respetar las elecciones, y hay conferencia de prensa con las preguntas de los hombres de radio y televisión, solo de la capital. Todos los que están ahí como chupamedias a veces, no todos de seguro. Juning, antesala de la libertad americana, por favor, ¿le creen a este señor que no va a juramentar? No pierdan el tiempo, ya sabemos qué va a pasar con el marrano Pinocho. Posiblemente todo puede suceder en este valle de lágrimas. Político que hay que creerle, jamás, ya lo hemos dicho, nunca creemos. Estos son, dicen una cosa hoy, mañana están haciendo lo contrario. Son peores, los únicos fieles en este mundo son nuestros perritos. Esos perritos que los únicos que se alegran cuando realmente llegas a casa o cuando te acompañan o cuando estás triste, de verdad, son muy fieles. Pero los políticos y algunos seres humanos, hay que pensarlo. Con eso no decimos que hay que estar viviendo desconfiados de todo el mundo. No, tampoco es así. Fernando Agustín Méndez, Alfonso Palacios, A Manuel Rodolfo dice, realmente estas personas son carentes de moral. ¿En dónde estamos? Totalmente de acuerdo. Amadeo Machacuay en sintonía. Cristina Espíritu, Cristóbal García. Bueno, vamos a ver. Dice aquí Hermenegildo Cabrera. Amigo Marcelino, todos sabemos de este sujeto que dice no juramentar. Es un mentiroso que solo quiere hacer un escándalo. Llamar la atención. Parecen niñitos. Alfonso Palacios Ortiz escribe y dice, desde San Jerónimo de Tunam, buenas don Marcelino, todos estos delincuentes, ¿cómo nos hacen creer desde el 2021 ya lo tienen programado para seguir robando? Escuchemos la conferencia de prensa del Defensor del Pueblo.
7: Muchísimas gracias. Adelante con las preguntas que hubiera.
8: Buenos días, defensor. Aquí, Lourdes Padcar de América Televisión. Dos preguntas. La primera es la posición de la Defensoría respecto a los llamados de un candidato a la insurgencia y a la anulación de las elecciones de primera vuelta que usted ha señalado que son válidas, y a este golpe de Estado democrático, como es como lo han denominado sus seguidores. Quiero saber su posición y si amerita una denuncia ante el Ministerio Público por este caso. Y en segundo lugar, ha salido hace unos minutos un comunicado de varias municipalidades, casi todas de Renovación Popular, respaldando la acción judicial del alcalde de Lima, Renzo Reyardo. Quería saber su opinión respecto a esto y si hay alguna injerencia de parte de estos alcaldes o un intento de injerencia en el sistema electoral. Muchas gracias.
7: Muchas gracias por la pregunta.
0: Bien, ahí está el defensor del pueblo desaparecido, que no defiende al pueblo, defiende a otras personas. Fue nombrado por Perú Libre y por Keiko Fujimori para hacer que tengan pues el Jurado Nacional de Elecciones, la Junta Nacional de Justicia, una serie de salapastrosos. Les recordamos que el día de hoy, hace pocos minutos, nuevamente el Congreso en sesión, han puesto 10 años de inhabilitación para la doctora exfiscal de la Nación, doctora Delia Espinosa. Aquí está la respuesta, a ver qué dice el hijo de su chilindrino.
7: Tres preguntas, finalmente. Número uno, no me voy a referir a ningún candidato en específico, porque tenemos el deber de neutralidad y también de respetar las opiniones de cada uno de los candidatos. Y menos aún me voy a referir a autoridades en ejercicio que están rompiendo de manera evidente la neutralidad del proceso electoral.
0: Pero lo importante es, ¿van a denunciar? ¿No lo van a denunciar? ¿O solamente hay que hablar ahí como niños bonitos? Pórtate bien, cuchicuchi, no lo hagas. ¡Sanciones! Pero ahí está todo débil, con miedo, timorato. Le tiene miedo a sus papás, pues, chupamedias de Keiko Fujimori y de Vladimir Cerrón. Ahí está hablando Josué Gutiérrez.
7: Hay que tener mucho cuidado, por favor. Eso para responder la primera pregunta.
0: ¿Pero habrá sanciones? ¿Solamente ves que un timorato no sabe qué decir, está midiendo sus palabras? ¿No les gusta el enfrentamiento? Porque debería de decir, por ejemplo, ese alcalde de Lima gasta el dinero de todos los limeños utilizando abogados para denunciar, dice, sobre este fraude, que Lima tiene problemas, tantos problemas que hay con ese recojo, por lo menos, de basura. Como él entenderá. Estamos en un momento difícil donde todo el mundo sale a opinar, medios de comunicación que se han puesto al lado porque rompen la mano para que digan todo a favor de cada uno de ellos. Willax, prácticamente todos los días, ya no hablamos, ya no decimos nada porque Beto Ortiz sale que dice que aquí, que la mesa 900, 300, la señora Toro Vaca, no sé cómo se llama ahí una colega periodista que no parece colega, más parece chupamedias, hablando babosadas sin pruebas. Lo que nos sorprende es que los medios de comunicación, el Colegio de Periodistas, la Asociación Nacional de Periodistas, ¿qué dicen? ¿Qué hablan? ¿Cuál es la ética profesional? Por eso, cuando hablamos de que ganarse la credibilidad, que es complicado, por supuesto. Complicado porque estás en el medio de decir, ah, no, si digo este, el partido de izquierda me va a odiar. Ah, no, si digo esto, el partido de derecha me va a odiar. Y ustedes y algunos medios de comunicación, no, mejor nos callamos. Eso no debe de existir, se tiene que decir igual. Se tiene que saber. Si la izquierda hace cosas buenas, hay que decir las cosas buenas. Si hace cosas malas, hay que decirlas. Como también los de la derecha, cosas buenas y malas, de seguro hay. Hay gente representativa que no quiere ver al Perú. Ese Perú que el mañana prácticamente es una historia diferente. ¿Qué pasará en 5 años? ¿Seguiremos con más personas con pobreza? Porque hasta ahora tenemos más de 8 millones de personas. No tenemos prácticamente un rumbo trazado. Tenemos presidentes presos. Y que no solamente esos presidentes deberían de estar presos, esos congresistas, muchos de ellos, 40 o 50 congresistas, deberían estar presos por mochasueldos, por delincuentes, por tenderos, por prostitutos y prostitutas. Ustedes no saben cuánta gente metieron ahí. Esa es la verdad. Manuel Rodolfo te me escribe, dice, se dice defensor del pueblo, defensor de la verdad, ¿de quién es? Qué vergüenza, por eso lo que estamos propalando, para que ustedes conozcan a quién.